0: doctores para curar a mis enfermos de daño. ¡Oh! ¡Oh! ¡Hierba! ¡Esta de brujos! ¡Oh! ¡Hey!
1: ¡Oh! Hola, ¿qué tal? ¿Cómo están, queridos hermanos, amigos de todo Ancash, de todo Huaraz? Reciban un saludo afectuoso, un saludo maravilloso de su amigo de hoy, de mañana y de siempre.

Estamos ya en el mes número 6, mes de junio del año 2026. Y no es una coincidencia que sea el mes número 6 en el año 2026, no. Quiero explicarte y quiero que sepas que este mes es un mes muy especial, el mes de junio. Es la mitad del año. El mes de junio es donde los astros, la energía, se ponen a tu favor para poder curarte la salud, el dinero, el amor. Ya que este mes es un mes favorable, blanco y transparente. Por eso yo, el brujo Zacarías, estoy para ayudarte, estoy para levantarte y sacar de ti todo daño, maldad, brujería que haya sido puesta por manos ajenas. Pero a mi casa ven con fe, ven con voluntad. No vengas con soberbia, no vengas maleducado, porque yo soy brujo. Yo domino las tres magias más poderosas de este mundo. La magia blanca para curar, la magia roja para el amor y la magia negra para destruir al enemigo. Porque yo te hago ver la cara del enemigo y le doy la contra siempre y cuando esté en tus posibilidades. Porque muerto el perro se acaba la rabia. Muerto el perro se acaba la rabia, queridos hermanos. 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Escuchen bien. 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Hay personas que solo tienen un problema. Su daño o la enfermedad desconocida que padecen solo es interna. Pero hay otros que tienen interna y externa. 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
Queridos hermanos, amigos de las

0: sintonía. ¿Por qué vivir sufriendo? ¿Por qué vivir lamentándose? ¿Por qué ahogarse en un vaso con agua? ¿Por qué vivir de mal en peor? Hoy el dinero se te va como sale en el agua. No produces, no asciendes. Todo es pérdida, todo es fracaso. Y tú lloras en silencio. Porque los dolores de tus piernas, de tus brazos, de tu cabeza, de tu espalda, tu cintura, cada vez son más fuertes. Y todo eso te tiene muy agobiado. Pero lloras en silencio porque no quieres preocupar a tu familia. Pero es momento que hagas un alto en tu vida y comentes en tu familia que no aguantas el dolor, que la medicina no hace efecto en tu cuerpo. 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Soy un hombre conocido en todo el Perú. 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Por eso ven con fe y ven con mucha voluntad. 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Traigo los secretos de las 14 lagunas de Huancabamba. 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Traigo la hierba santa. Traigo la hierba santa. Así que, ya no sufras en silencio, ya no te ahogues en un vaso con agua. Queridos hermanos, queridos amigos, muchas personas sufren, lloran, porque tienen a un ser querido que está padeciendo, que está agonizando. Desgraciadamente ya le han dicho que no hay solución. Pues basta. Cuando hay voluntad, cuando hay fe, todo se puede. No me tomes como última opción, pero sí tómame como una opción verdadera. Y no pierda la esperanza, porque es lo último que se pierde. Tráeme tu problema por más difícil que sea. Tráeme tu problema por más difícil que sea, para yo darle solución, remedio a tanto sufrimiento. Igual en el campo del amor, yo curo el amor para que seas feliz. Curo el amor. Tú que eres un hombre de 30, 40 años, que no tienes ni perro que te ladre, pues yo te voy a ayudar a curar el amor. Hay que curar el negocio, hay que curar el dinero, para que puedas ascender, salir adelante. 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Ya lo saben, hermanos, amigos. Los dejo con los síntomas de la brujería. Los síntomas de la brujería. Muy atentos a los síntomas de la brujería. Escuchen este mensaje.
1: ¿Cómo sé si hay síntomas de magia negra en mí? Sentimientos negativos es otro de los síntomas de la magia negra. Por lo general, un indicio de trabajo de magia negra es comenzar a sentir tristezas y depresiones inexplicables. Si bien aparentemente la persona tiene una vida bien, no experimenta felicidad. También puede experimentar fobias y ataques de pánico. Sin embargo, la principal característica es la gran tristeza que experimenta la persona afectada sin un motivo explicable. Dificultades económicas es otro de los síntomas de la brujería en una persona. Aquí es donde más comienza a causar sospecha la víctima que puede estar bajo los efectos de una brujería, pues así como entra dinero, también se va. No rinde. El salario y los negocios, aunque funcionen, nunca les alcanza el dinero. Hay situaciones de pérdidas de dinero inexplicables. Empieza a tener problemas para pagar las deudas y se comienza a generar nuevas deudas. Si el trabajo es para arruinarlo económicamente, se suele tener problemas a nivel laboral hasta el punto de perder el trabajo o tener graves problemas con los compañeros de trabajo. Despidos improcedentes, malestar y peleas entre los compañeros. Número 3. Cansancio extremo es otro de los síntomas. Otra característica de quien está padeciendo magia negra es una sensación de cansancio. Esta situación persiste aunque la persona descanse el tiempo suficiente. La persona suele experimentar falta de energía y siente el cuerpo muy cansado, sintiendo ese cansancio especialmente a nivel de la espalda y dolor o presión a nivel de la cabeza. Sus pasos se vuelven ralentizados y parece que le cuesta mucho mover las piernas, como si tuviera una losa encima. Número 4. No suele cumplir los compromisos. Es otro de los síntomas en las víctimas de un hechizo o brujería. Por lo general, se le van las ganas de ir a reuniones de amigos, así como también se van las ganas de trabajar, producido por el desgano que se aplica a todas sus actividades, ni tiene ganas de divertirse. Otras veces, los amigos desaparecen como por parte de magia. Todos aquellos amigos que siempre han estado al lado de la víctima, de pronto dejan de tener contacto con ella. No hay llamadas de teléfono ni mensajes. Nadie se acuerda de la víctima. Repercusiones en el hogar es otro síntoma. En el hogar se suele romper los aparatos electrónicos, los electrodomésticos, unos tras otro. Por ejemplo, se arregla un electrodoméstico y se rompe otro, y así sucesivamente. A su vez, las mascotas se enferman y en ocasiones mueren. Aparecen extrañas humedades y la casa empieza a perder belleza, quedando con una energía oscura y pesada. Hay calor excesivo en los ambientes o un frío extraño. También se suele experimentar cuando hay brujería, hechizos, magia negra para arruinar a una persona o amarres de magia negra. Movimientos de cosas, puertas que se abren solas, cristales que se rompen, muebles que crujen continuamente. Se enciende el televisor sin nadie haber apretado el interruptor. Se pone en marcha el ordenador por sí solo. Los juguetes a pilas de los niños andan sin que nadie los ponga en funcionamiento. Coche sufre una avería tras otra. Accidentes de coche, accidentes laborales, teléfono, móviles que se apagan y se encienden solos y a veces dejan de funcionar, robos, etc. También suelen aparecer olores desagradables como pueden ser olor a orina, cañerías, azufre e incluso en algunas cosas se pueden llegar a producir entradas de moscas incontroladas, manchas de moscas negras que vivirán en casa sin poderlas echar fuera y que no se mueren con insecticidas. Presencia de gusanos que pueden aparecer en vez en cuando, andando por la casa, las frutas, comida y flores se estropean. Aunque la carne y la fruta sean frescas, se estropea. Otro de los síntomas, pesadillas, es otro de los síntomas. Las personas afectadas suelen experimentar visiones negativas y pesadillas espantosas. Puede experimentar presencias de personas que le persiguen, visiones de cementerio, de muerte, colores grises, escenas violentas o excesivamente horribles. También las personas pueden llegar a escuchar voces y sonidos extraños. Despertarse en la noche porque siente que le tocan, despertar por fuertes olores, ver imágenes muy claras en las manchas de la pared o en la caca. Siguiente síntoma, mal humor y agresividad. La persona suele experimentar sentimientos agresivos hacia las personas más cercanas. Puede generar una cierta energía de violencia a su alrededor. Puede entrar fácilmente en discusiones y peleas debido a que pierde el control de sus emociones. También suelen tener problemas de ansiedad, terrores nocturnos, manías persecutorias, y eso solo son señales de lo que tienen encima de su campo áurico. Problemas de pareja. Es algo típico si el trabajo se ha hecho para separar a la pareja. Se suele experimentar distanciamiento, pocas ganas de estar con la persona. Problemas de pareja, frialdad, desinterés. En el caso del hombre puede llegar a tener impotencia y en la mujer frigidez. Menstruaciones malolientes, en el caso de las mujeres. Problemas para quedar embarazada, dolores en el pecho y diarreas continuas. El último síntoma es padecimiento a nivel físico. La persona afectada puede experimentar dolores de cabeza, embotamiento, dificultad de concentración, dolores de estómago, ardor de estómago, dolores lumbares o dolores a nivel de los huesos en general. También puede experimentar malestar de hígado, aunque no ingiera ningún alimento, ardor en los ojos, inflamación de los ojos, caída de los párpados. Puede experimentar adelgazamiento abrupto o aumento de peso rápido en pocas semanas. Puede experimentar ansiedad desmedida y gran angustia. En lo general, puede tener un aspecto de pérdida de color en el rostro, falta de luminosidad, mirada apagada, apariencia de más edad, pérdida de vitalidad. Puede experimentar tal estado depresivo que puede estar desarreglado y dejar de tener deseo de arreglo personal. Todos estos síntomas en conjunto es indicativo que la persona está padeciendo efecto de magia negra. Todos estos síntomas en conjunto es indicativo que la persona está padeciendo efecto de magia negra. Hay que tener en cuenta que la envidia es uno de los grandes motores para realizar estos trabajos y también para enviar energías negativas.

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1: Y una vez más, Jacqueline Puente.

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7: ¡7 y 45!

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1: Y bien, amados oyentes, queridos amigos de la sintonía, reciban el saludo amoroso y muy fraternal en nombre de Dios y a nombre de quien tiene el grato honor de dirigir y conducir este maravilloso programa, Secretos y Misterios Ancestrales del Taita Gabriel. En este maravilloso programa les saludo siempre en nombre de Dios, hermanos oyentes, hermanos del alma que en estos momentos estás allí, enfermo, postrado en el lecho del dolor, sufriendo, derramando lágrimas en silencio, porque hasta el momento no conoces esta bendita y gloriosa palabra llamada la felicidad. ¿En cuántos hogares el día de hoy hay mucho sufrimiento, muchas lágrimas, separación? ¿En cuántos hogares el día de hoy, hermanos oyentes, ya no existe la palabra amor? Ya no existe la palabra felicidad. Eres víctima de un daño y te han separado de tu hogar. Te han separado de ahí, de tu matrimonio, de ahí, de tu casa. Te separaron de tu esposo, te separaron de la esposa. Los hijos por caminos equivocados. Porque existe la maldad, existe el daño. Yo soy el Taita Gabriel. Hermano.

0: 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Por eso, hermanos, te voy a enseñar de mis grandes secretos, de mis grandes amuletos, de mis grandes florecimientos que a diario estoy haciendo en mi casa de curación, en mi casa de sanación, donde ahí decenas y decenas de personas llegan con lágrimas, derramando lágrimas, sufriendo, pero al salir, salen con una sonrisa flor de labios, dando un abrazo al Taita Gabriel, agradeciendo en nombre de Dios, agradeciendo y dando testimonios de todas mis curaciones, de todas mis limpias espirituales. 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Tampoco no esperes que todo esté en ruinas, que todo sea lágrimas, que tu negocio vaya decayendo poco a poco, que tus terrenos de cultivos ya no sean los mismos de antes, ya no produce como mucha gente dice. ¿Pero por qué? Porque existe el bien, existe el mal, existe lo que es la brujería, el daño. 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Fracasar no es morir. 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

0: Hoy la peor enfermedad de la vida es la maldad, es la envidia, es el chisme y la brujería. Esas cosas son reales, aunque muchas personas no quieran aceptarlo ni reconocerlo. La brujería y la maldad existen. Se presentan en distintas formas. Unas veces en extrema saladera, excesiva mala suerte, cosas inexplicables, accidentes, enfermedades que aparecen de la noche a la mañana y no lo dejan vivir en paz. Esa maldad, esa brujería, la practican gente sin escrúpulos, gente que solo te desea el mal. Invierten dinero pagando a brujos, a maleros para ocasionarte un daño que no solo va acabando lentamente con tu vida, sino que te va destruyendo tu hogar, tu negocio va decayendo, tus terrenos de cultivo no producen como antes. Eso es una verdad. Y lo más peligroso es que a veces la maldad te la realizan gente que está a tu lado, gente que te alcanza un plato de comida, gente que disfruta contigo un vaso de cerveza, una copa de vino, y allí te pueden dar la maldad. Eso es más peligroso todavía. 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
1: Continuamos con el programa, hermanos oyentes, secretos y misterios ancestrales. Misterios y secretos ancestrales es un programa creado para el hombre, para aquella mujer que vive sufriendo, que estás derramando lágrimas en silencio, que lo que usted se ha proyectado hacer no lo has hecho realidad. Por eso, hermanitos oyentes, yo soy el Taita Gabriel. No estoy solo, no estoy solo. Estoy acompañado de la curandera Calixta. Ella, de mujer a mujer, te va a decir cuál es la causa y el motivo de tu problema, cuál es la causa y el motivo de tu enfermedad. Si te han hecho un daño, si te han hecho una maldad, vives sufriendo, vives derramando lágrimas en silencio. Nosotros le vamos a descifrar, nosotros le vamos a decir a través de una lectura de cartas, a través de una lectura de la coca, a través de la lectura, hermanos oyentes, de la hoja milenaria que es la coca. Le voy a decir a través de una fumada, a través de una velada. Quien te habla, soy conocedor, soy secretista. Conozco de miles y miles de secretos ancestrales. 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
1: Me puedes enviar un mensaje de texto o agrégame al WhatsApp. Agrégame al WhatsApp al 94590-3788. Voy a dar respuesta rápidamente porque el tiempo en la radio es oro. El tiempo pasa rapidísimo. Voy a dar respuesta a mi hermana que lleva el nombre de Verónica. Escúchame bien. Me escribes con el signo de Tauro. 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Porque hay una sombra y un mal viento que le han preparado para usted, para verla fracasada. No solamente en el negocio. 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Otro mensaje del señor, del caballero que me pide no mencionar su nombre, pero las iniciales es WSS, hermanito. Yo sé que estás en sintonía del programa, escuchando allá. Y bueno, no me pides también que no te diga el distrito, me pides solo que te diga las iniciales. 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Ustedes tuvieron un juicio hace más de 2-3 años, ustedes lo ganaron, pero esta persona, en un acto de venganza, ha preparado este daño, esta maldad, y la quieren ver a tu madre postrada. La ha llevado a muchos lugares, pero yo quiero que usted tenga mucha fe, hermanito, de las iniciales WSS. 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
1: Seguimos con el programa misterios y secretos ancestrales. 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
0: Muchas gracias por escucharnos el día de hoy. 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Muchas gracias.

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8 y 46.

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1: 9 y 9.

0: Hola, hola, hola, hola, hola. Buenos días a todos mis amigos radio oyentes del programa Cushy Cushion. Ya estamos ingresando a vuestros receptores como todos los días, tempranas horas. Así es, amigo. Hoy día estamos ya a viernes 5 de junio del año 2026, amigos oyentes. Hoy día sábado chico, mañana sábado 6 y domingo 7. Por fin llega ya pues las elecciones de la segunda vuelta. Ya hoy día, bueno, anoche terminó ya las bullas, las campañas de dos candidatos, amables oyentes. Ya solamente esperar hasta el día 7 de junio. Buenos días. Nosotros ya seguimos, vamos a continuar con el programa. 4:09 ya. Una gran orquesta del departamento de Huánuco a esta hora de la mañana. Aquí está.
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La hora exacta, amigos oyentes, la hora exacta, 4 con 12 minutos ya. Buenos días, buenos días a todos nuestros amables radio oyentes. Bienvenidos, bienvenidos.

El programa Cuyicuyum. Hoy día ya estamos a día viernes 5 de mayo, perdón, 5 de junio del año 2026, amigos oyentes. Bueno, el día de ayer ya hubo el cierre de campaña de Keiko Fujimori en Ate Vitarte, en Lima. Marca la recta final de una intensa contienda electoral. Ahora corresponde a los ciudadanos reflexionar sobre las propuestas presentadas y acudir a las urnas el día domingo 7 de junio con responsabilidad y respeto por la democracia. Dato curioso en política. Así es, amigos, en política, amigos, las campañas terminan, pero los debates sobre ellas suelen durar mucho que los mítines. Mientras, el cierre de campaña de Roberto Sánchez en Lima también pone fin a la etapa de proselitismo electoral. Con ambas campañas concluidas, es momento de que los ciudadanos evalúen las propuestas de cada candidato y emitan un voto informado y responsable el día domingo 7, o sea, pasado mañana. Ya mañana ya es sábado. Amigos oyentes, buenos días a todos mis amigos madrugadores. Bienvenidos al programa Cuyicuyum, Cuyicuyi nomás. A todos nuestros amigos madrugadores, buenos días. Y manayata que cayanqui, ¿cuánto está marcando la temperatura? Dios mío, 4 grados, parcialmente nublado. Así es, amigos. Seguimos con la buena música. El Gorrión Andino y Julita Campo Blanco nos cantan este guainito del recuerdo, Cerro de Pumacayán, del barrio de la Soledad. Aquí está.

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Esta es la hora, son las 4 con 18 minutos ya. Buenos días, buenos días. Hola, hola, hola a todos los amigos madrugadores. Ya se despiertan nuestra gente linda a trabajar ya, ¿no? Algo que una pizza ni cureca y annam. Mis perritos como hacen bulla. Ya sienten que la gente ya se levantan, ya pues con destino a su trabajo. Por eso ya los perros también ya empiezan ya. Así es, amigos. Buenos días. 4 con 18. 4 y 18. Buenos días, amigo, compañero, ex compañero de estudios, profesor Mario Porcel Quiñones. Un saludo, mi promoción, despierto y escuchando tu lindo programa. Saludos para nuestros ex compañeros de estudio, me dice. Claro, de los hermanos amados, Chuquis Amado, decíamos, ¿no? También Miranda, a la familia Miranda, a Juan, a Carlos Zulca, a Chino Schreiber, también a Marco Olaza, también a Pechi, no sé si te acuerdas de Pechi, también había en Girón José Olaya, no recuerdo ese, eran dos hermanos, ¿no? A ellos también nuestro saludo, buenos días, también recuerdo los hermanos Villacaqui también, del barrio de la Soledad, de Ayacamanán más arribita, ¿no? También a Salvador, también a todos ellos nuestro saludo. Ellos ya, algunos están en vida, algunos ya también fallecieron ya. Por ejemplo, nuestro ex compañero de estudios de primaria, de José, de ¿cómo se llama?, del colegio, Javier Prado Garteche, acaba de fallecer, ya pues, Valeriano Jamanca Mendoza de Ichoca, él era más alto que todos, ¿no?, un altazo era, también ya falleció ya, también hace pocos días, será pues ya 15 días o algo así, ¿no?, que en paz descanse a todos nuestros ex compañeros que han fallecido ya también. Amigos, seguimos con nuestra música. Mamá cuna teta cuna, Ave María Purísima. Yarpara se llaman que profesor Mario Porcel Quiñones estudia arja o wamra que carmiari. Primariata estudia arja, Landaurucho, más regiarque que jamcuna, colegio de Landauro. Porque José Nicolás Landauro carjan director, semi Landauro niajo. Muy bien. Así recordamos a los que han estudiado también en otras escuelas, 330, bueno, ya no recuerdo mucho, ahí Antonio Raimonde también, Atuspari, a todos esos colegios también de hace años, el colegio también, La Libertad, también había primaria esa época, ¿no? También Gran Unidad Escolar, también colegios emblemáticos hoy por hoy. Buenos días a todos los exalumnos, también a los alumnos actuales, también nuestro saludo cordial a esta hora de la mañana, que están escuchando el programa Cuchicuchún. Ya se acerca día esperado. Bueno, todos tienen su o mejor dicho, estos dos candidatos tienen sus simpatizantes. Por ejemplo, Keiko Fujimori, también en Huaraz tiene cualquier cantidad de simpatizantes. También en todo el callejón de Huaylas y Ancash. También el señor Roberto Sánchez Palomino, el psicólogo de nacimiento huaralino. También tiene sus hinchas, ¿no? Tiene sus simpatizantes. Pero uno de ellos va a ganar. Si gana, ¿qué vamos a hacer? Porque el pueblo lo ha elegido, ¿no? ¿No es cierto? El pueblo lo va a elegir.
Eso no hay que estar haciendo bulla, ni salir a la calle porque hagan a tal cual persona. Tenemos que estar más educados, mamita cuna, tete cuna. Pero hay personas que le gustan hacer problemas en las calles, salen. ¿Para qué vamos a salir? Si el pueblo lo ha elegido, solamente decir muy bien, esperamos que trabajen nada más. Que hagan buen trabajo en su gobierno, en su, ¿cómo podemos decir? Que ellos trabajen cuando lleguen a ser presidente de la República, en sus periodos, quería decir, en sus periodos. Que cumplan con todos sus ofrecimientos en la campaña electoral. Eso es lo que queremos nosotros. Nosotros ya no somos animales ni salvajes para hacer problema a ningún político. Si ganaron, ya ganaron, pues. Es la voluntad del pueblo. Es la voluntad del pueblo. ¿Qué vamos a hacer? Aunque arañándose, ¿qué vamos a hacer? Si ganó, ganó, pues. ¿Qué vamos a hacer? El pueblo peruano lo ha elegido en su mayoría. Nosotros de Huaraz nomás no elegimos, ¿ah? Eligen todos los ciudadanos de la República Peruana, desde Tacna, Tumbes, desde Lima a Loreto, Oriente Peruano, Norte, Sur, Centro, Sur. Así es, eso tenemos que tener en cuenta. Pero hay personas, sindicatos, ellos, pues, lo que salen, incentivan al pueblo, vamos a parar, vamos a decir que no sea presidente, pero ya, si está elegido, ¿qué vamos a hacer ya? Solamente, tranquilito nomás, y a ver cómo van a trabajar a partir del 28 de julio. El 28 de julio juramentan los diputados, los senadores, también el presidente de la República, vicepresidente. Así es, amigos. Hay que ser educados. No hay que enseñar a los niños de última generación, a los jóvenes. No sé en qué país estamos nosotros, ¿no? Debemos ser como otros países, bien cultos, bien educados. Si uno de ellos gana, solamente decir muy bien, ya ganó, ya es nuestro presidente de la República, ya es nuestra presidente de la República. ¿Qué vamos a hacer? El pueblo lo ha elegido. ¿No es cierto? Entonces, no hay que estar pensando que vamos a salir a la calle, no vamos a dejar a gobernar. Esas idioteces son de mucha gente. ¡Vamos con más canciones!

0: La hora exacta, 4:31 ya. Nos vamos a nuestra pausa comercial. Vamos a cumplir con nuestros anunciadores, amigos oyentes. Buenos días, señora. Buenos días, señor. A todo el mundo, buenos días, buenos días. 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
0: 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Buenos días a todos mis amigos. 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Bien, seguimos con la buena música. Vamos a recordar a esta bella cantante, nuestra paisana, Huaracina Nicrupampina. ¿Quién es? Ella es una chica muy bonita, muy simpática, se fue a vivir a la capital de la República. Azucena Cantarina. Aquí está. Nos va a cantar estos bonitos guainitos para el deleite de cada uno de ustedes, amigos oyentes. Nuestra Chuquita. Cuando estaba en Huaraz me decía, hola Cushi, me decía, no Azucenita.

joven empezó a cantar nuestra Yuquita. Muy bien, amigos, la hora exacta, y me van a atacar ya 4:43 namio. 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Por eso dice, al que madruga, Dios le ayuda. Hay que madrugar. El que busca, encuentra. Si sales a la calle, encuentras, ¿no? Pero si no sales de la calle, si no sales por ahí, no encuentras nada. A veces buenos amistades te dicen, Juancito, vamos a tomar un juguito, vamos a tomar un desayunito. Así pues, ¿no? Muchas gracias la benevolencia de esa gente linda que siempre nos escuchan. Ahora van a escuchar mi comentario. También voy a poner a una... profesional que ha estudiado en la Universidad de Lima, ¿no? Y ahora se ha convertido comerciante. Su comentario vamos a escuchar. Qué bonito habla esa damita peruana. Nos va a hablar hoy día en unos instantes más. Ya lo tengo grabado su mensaje. Amigos, este domingo es las elecciones de la segunda vuelta. Sea cual sea el resultado de las elecciones, ya sea que gane Keiko Fujimori o Roberto Sánchez, debemos respetar la decisión democrática del pueblo peruano. Escuchen, es importante actuar con madurez, evitar la violencia y los enfrentamientos y dar un buen ejemplo a nuestra juventud y niñez. Las diferencias políticas deben resolverse con diálogo, respeto y dentro del marco de la democracia. La democracia no consiste en que todos pensemos igual. Esto escuchen. La democracia no consiste en que todos pensemos igual, somos diferentes, hasta mi familia, sino en respetar el resultado cuando la mayoría decide. Así es, cuando la mayoría votan para tal persona, hay que respetar, pues no, hay que respetar, porque en familia también, como acabo de decir, no somos iguales. Por ejemplo, mi esposa piensa de otra manera, mis hijas piensan de otra manera, yo pienso de otra manera. No todos somos iguales, tenemos diferentes pensamientos. Entonces, hay que respetar la decisión de la mayoría. Por ejemplo, ¿qué elección es yo? 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
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Vamos con más canciones, amigos oyentes, vamos con la buena música.

0: Nuestra pastorita Guaracina acaba de cantar, pues, a las montañas me voy. Qué bonito vainito del recuerdo en la voz de nuestra pastorita Guaracina. Bueno, hay un comentario que vamos a escuchar ahorita. Un amigo me está llamando. Nuestro amigo va a comentar lo que acabo de comentar también. Es de una comunidad. Huyecampe, Ayapa, Cushi, Cushiyam, Semi, Canan, Comendanjata, Pepa, Laramonca. Allita, Cupalarjo, Humana, Cuallita, Palarjo. Se tampar la Caramonca, ¿no? Bueno, vamos a poner al aire. Buenos días, amigo. Ave María Purísima. Y mano ya está que can que maima ya está esparla cara mí. Allí con comentario ya que can o manallico. Adelante, amigo. Adelante.
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0: Muy bien, gracias, amigo. Gracias, muy agradecido. Será hasta... Muy bien, señor, ya, muchas gracias. 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Cacleta mamita linda kuna. Bueno, vamos a, antes de irnos a nuestra pausa comercial, una musiquita, cuchi cuchi ya.

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Bueno, me escriben, me dicen a qué hora voy a escuchar comentario de lo que has hablado de una... de una profesional, se ha convertido comerciante. Van a escuchar en unos instantes. Nos va a dar un lavado de cabeza. 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

ya campaña Kaushakar Erjongnam hasta 2030, ¿o? Bueno, entonces, mamita, vamos a escuchar otro vainito para usted. Bueno, me pedía el amigo que comentó, pues, un campechano como yo, no perja, no calla, no campechano, mcallanari, no calla, chakra, no mcalla, chakra choyurikushka, papa mikok, shahu y mikok, abas, shahu y mikok, papa ya no llantin, hasta yao caramba, shinti mikok, mikalla, mamá, kuna, tete, kuna, bueno, no jaja, nishaktsu. 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

0: 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Vamos a escuchar a esta dama peruana.
1: Generar trabajo en un país es con la empresa privada porque es los únicos que generan riqueza. Lo que tú quieres hacer es quitarle el dinero a los ricos para darle a los pobres y empobrecer al país como se hizo en Venezuela. ¿Por qué? ¿Quieres darle todo gratis? Salud gratis, educación gratis. ¿Por qué? ¿Por qué no hacemos que la gente se empodere ellas mismas y empiecen a pagar las cosas que necesitan o que pueden pagar? Yo estoy totalmente de acuerdo que en el caso de la educación y la salud se tiene que cubrir a un cierto sector. Pero tú no le puedes quitar ese monopolio, ahí sería un monopolio del Estado. Pero tú no puedes quitar la educación o la salud a la gente que puede pagar algo mejor. ¿Cuál es el problema con eso? Ahora, tú dices pensamiento colonial. Bueno, si el pensamiento colonial viene de una persona que ha hecho empresa y haciendo empresa ha hecho mucho dinero, a diferencia de un izquierdista, no lo digo peyorativamente, Ricardo, sino porque eres izquierdista, ¿de acuerdo? Eres izquierdista que nunca ha hecho empresa. ¿De qué has vivido entonces? ¿Has trabajado como profesor, quizás? Ok. O sea, has sido, digamos, como trabajador permanente. ¿No sabes qué es la libertad? Pues, querido, no tienes idea de lo que es la libertad. Porque ser trabajador de 8 horas diarias, y se lo digo a todas las personas que son trabajadores de 8 horas diarias, no te da la libertad suficiente para que veas otras cosas en la vida. Ahora, yo estoy muy segura que con tu capacidad, que no dudo que eres un hombre inteligente, si te pones a hacer empresa, cambiarías completamente tu chip. ¿Por qué? Porque la empresa privada es la única manera de salir de la pobreza, Ricardo. Tú no puedes decirle al Estado que le tiene que pagar todo al pobre. Es más, ¿tú crees que la educación y la salud es gratis? ¿Debería ser gratis? No, no es gratis, querido. Alguien lo está pagando. ¿Quién lo está pagando? Las empresas con sus impuestos. Eso ya los están pagando. Entonces, ¿por qué ustedes, los izquierdistas, engañan a la gente diciéndole que educación gratis, salud gratis? No, queridos compatriotas, yo soy sanmarquina. Estudié mi carrera 5 años. ¿Y saben quién me lo pagó? Ustedes. No sé si Ricardo, Ricardo, tú me pagaste los estudios con tus impuestos.
2: Exactamente.
1: Si tienes hijos y tus hijos trabajan, me lo pagaron con sus impuestos. Entonces, no le mientan a la gente, por favor, comunistas, izquierdistas, como se llamen, marxistas, lo que sea. Ah, otra cosa. ¿Sabes quién fue quien derrotó a la burocracia o a los burócratas? No fue el comunismo, fue el capitalismo. Generar trabajo en un país es con la empresa privada porque es los únicos que generan riqueza. Lo que tú quieres hacer es quitarle el dinero a los ricos para darle a los pobres y empobrecer al país como se hizo en Venezuela. ¿Por qué? ¿Quieres darle todo gratis? Salud gratis, educación gratis. ¿Por qué? ¿Por qué no hacemos que la gente se empodere ellas mismas y empiecen a pagar las cosas que necesitan o que pueden pagar? Yo estoy totalmente de acuerdo que en el caso de la educación y la salud se tiene que cubrir a un cierto sector. Pero tú no le puedes quitar ese monopolio. Ahí sería un monopolio del Estado. Pero pero tú no puedes quitar la educación o la salud a la gente que puede pagar algo mejor. ¿Cuál es el problema con eso? Ahora, tú dices pensamiento colonial. Bueno, si el pensamiento colonial viene de una persona que ha hecho empresa y haciendo empresa ha hecho mucho dinero, a diferencia de un izquierdista, no lo digo peyorativamente, Ricardo, sino porque eres izquierdista, ¿de acuerdo? Eres izquierdista que nunca ha hecho empresa. ¿De qué has vivido entonces? ¿Has trabajado como profesor, quizás? Ok. O sea, has sido, digamos, como trabajador permanente. ¿No sabes qué es la libertad? Pues, querido.
0: Muy bien. En pocas palabras, gracias a veces de la gente capitalista, nosotros vivimos. Por ejemplo, Shasho, dueño de la radio, nos da trabajo a nosotros. Es capitalista. Así es, pequeños capitalistas hay. Claro, la señora dice, a un cierto sector el gobierno tiene que apoyar, tiene que ayudar. Hay gente muy pobre que vivimos en nuestro país. Para ellos debe ser gratis educación, salud, todo, ¿no? Pero los que trabajamos tenemos que dar algo, los impuestos, ¿no? Los impuestos para que siga creciendo nuestra patria. Eso es lo que explica esta señora, amigos oyentes en el programa Kushi Kushun, Uyariar Juanquichari, P. Menin, capitalista con una pitamnojan, chikawan, chikari, y mapes, negocio rurak kunam, trabajo takoyamantik. A veces muchos mana pueden, chikzu, negocio con una tarureta, pero entonces mi, por ejemplo, noja per radio chikan mancarcan, mal pensamiento, hermana, noja ni ranter josu radio yeta pisari. 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Vamos con la buena música.

0: La hora exacta, amigos, la hora exacta. Y mero en Atacayán, las 5 y 29 minutos ya, las 5 y 29. Buenos días, sabe María Purísima, Yapayiki Kunatayo. 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Nuestro comentario vamos a repetir, muy temprano las horas hemos hecho, de repente no han escuchado. Sea cual sea el resultado de las elecciones del día domingo, ya sea que gane Keiko Fujimori o Roberto Sánchez, debemos respetar la decisión democrática del pueblo peruano. Es importante actuar con madurez, evitar la violencia y los enfrentamientos entre peruanos y dar un buen ejemplo a nuestra juventud y niñez. Las diferencias políticas deben resolverse con diálogo. Deben resolverse con diálogo, respeto y dentro del marco de la democracia. La democracia no consiste en que todos pensamos igual, sino en respetar el resultado cuando la mayoría decide. Así es, amigos. La mayoría va a decidir, por ejemplo, Keiko Fujimori que gane, porque habrán votado mayoría. Sus simpatizantes habrán votado mayoría. Si gana Roberto, también mayoría habrá ganado. Mayoría habrán votado, por eso ha ganado. Por eso no vamos a salir a las calles a hacer violencia. Solamente decir muy bien, ya ganó. Ojalá que gobierne bien a nuestra patria. Nada más. Eso es la palabra de nosotros. Nos quedaremos tranquilo, veremos a ver cómo trabaja. Como antes decía mi amigo que comentaba, si no gobiernan bien, saldremos a las calles. Ahí sí tenemos que salir a protestar. Si gobiernan mal, si trabajan bien, diremos muy bien, está trabajando bien. Para la mayoría tienen que trabajar. A los más pobres tienen que apoyar. Pero a la gente que trabaja, bueno, también queremos más trabajo. Cuando hay trabajo, la gente no va a padecer de hambre. Cuando hay, por ejemplo, Pronamach Foncodes que retorne, va a dar mucho trabajo a la gente. Carreteras, pistas, colegios, van a ser, la candidata ya dijo eso, van a mejorar las carreteras, van a ser pistas, entonces hay trabajo. También los colegios, van a remodelar muchos colegios que ya están por caerse en distintas partes de nuestra patria, también va a haber trabajo. Eso es lo que esperamos también. Cuanto más trabajo, hay dinero para poder vivir, para llevar a la casa, para pan de cada día, para mantener a nuestros hijos. Entonces estaremos tranquilos cuando hay trabajo, amigos oyentes. Ahorita no atiende el Estado a las provincias. ¿Qué trabajo hay del Estado en Huaraz? No hay nada. En Conchucos, nada. También la región no está trabajando como debe ser. Amigos, entonces, como antes debe ser directo del gobierno, las obras, los trabajos, ahí sí hay trabajo. Eso es lo que esperamos de cualquier candidato que gane la presidencia este domingo 7 de junio. Bueno, el Día de la Bandera se celebra pues 7 de junio, ¿no? Pero algunos ya celebraron anticipadamente, Día de la Jura de la Bandera. Ojalá que nuestro Diosito pues nos bendice, o a los candidatos también, para que trabajen bien, para que no estén hablando una cosa ni otra cosa, lo que han comprometido, lo que han dicho en sus campañas, para que cumplan al pie de la letra. Si no cumplen, el pueblo, ahí sí vamos a levantarnos. Si no hacen lo que han ofrecido, ahí sí el pueblo tiene todo el derecho de reclamar. Así es, amigos. Bueno, nos vamos a nuestra pausa comercial. Y ya regresamos, amigos oyentes del programa Cushicullashun, Allapa Cushicushilla.
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2: 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Así es, amigo. 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Ahora quieren contratar una buena banda. 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Pero ahora ya son 32 números. La banda John Sinfónica San Pedro de Lirio, la única. Amenizan toda clase de reuniones sociales, como matrimonios, aniversarios, fiestas patronales, todo eso, ¿no? Entonces, ellos ya pues integran 32 números. Son ex estudiantes de ESFA. Claro, son jóvenes y ellos no toman licor, solamente agua mineral. Pero comen sí de todo lo que ustedes cocinan. 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Ya vamos a hacer invitaciones, tenemos cualquier cantidad de invitaciones el día de hoy. Amables oyentes del programa Cushi Cushón. Bueno, nuevamente Mario Mendoza canta este bonito vainito. Cushi Cushi ya. Mario Mendoza ya antes estaba que sharing na Mari. Ya. Edanam callan. Ana canta esta. Puede ya un nazo. Aquí está Mario Mendoza.

Un saludo a mi amigo Ever Roldán, está en la sintonía del programa a través de Facebook. Así es, amigos, ahora nuestro programa se escucha también a partir de las 6 de la mañana. Estamos a través de TikTok a nivel nacional e internacional. Escuchan nuestros paisanos que están radicados en otros países también a través de TikTok. Muy bien, buenos días, buenos días. Tenemos la siguiente invitación. La hija, el hijo y demás relacionados de la que en vida fue señora Julia Minaya Celestino, que en paz descanse, de Dios goce, invitan a usted y familia a la misa de honras al cumplir el primer año de su sensible fallecimiento. Se ofrecerá el día 13 de junio a horas 11 de la mañana en el templo de Santana del centro poblado de Collor. Así que la misa de la señora Julita Minaya, que en paz descanse, de Dios goce, se ofrecerá el día 13 de junio a las 11 de la mañana en el templo de Santana de Collor, conmemorando el primer año de su sensible fallecimiento. Desde ya, los deudos agradecen su asistencia a este acto religioso. También tenemos otra invitación. A ver, ¿dónde está la invitación? Aquí está. Los mayordomos de San Antuquito, don Javier Julca, Albina Cruz Miranda, la señora Hilaria Mejía Jachilla y don Juancito Rosa Villacaqui, invitan a usted y familia a la misa en homenaje a San Antonio de Padua. A realizarse el día 13 de junio, la misa se oficiará a las 11 de la mañana, también en el templo de San Antonio de Guarupampa. Estará amenizado por la orquesta de donde viene, de Aquia Bolognesi, viene la orquesta. Después de la misa, pasar a su casa de Juancito Rosas Villacaqui, al costado del cementerio de Ketchup. Así es, amigos, ya quedan invitados todos sus amistades y familiares, amables oyentes del programa Cushicushun, allá pa Cushicushilla. Vamos con otra linda entrega musical a esta hora de la mañana. Ya vamos a terminar el programa. Así es.

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Muy bien, amigos oyentes, las 5:53, últimas reflexiones. Hoy culmina la campaña electoral de la segunda vuelta. Es momento de reflexionar y decidir con responsabilidad, pensando en el futuro del Perú, nuestras familias y las nuevas generaciones. Cada voto tiene consecuencias. Por eso es importante informarse, analizar las propuestas y elegir con conciencia. Después de emitir el voto, corresponde respetar la voluntad popular y fortalecer la democracia con civismo y respeto, amables oyentes. Como dice el refrán, piensa bien antes de decidir para no lamentarse después. Así es, amigos. 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Pero vamos a continuar con nuestro programa Kushi Kushun a través de Facebook y a través de TikTok a nivel nacional. De la radio ya nos despedimos porque ya viene el señor Rogato Zavala Molina con su programa Pucawara. Amigos, gracias. Buen día. Ewaya. Hasta mañana.

0: 5:57. Ya vamos a llegar a las 6 de la mañana. Ah, no, hoy día viernes es programa de Chamán del Norte. Me he equivocado, pensé que era sábado. Muchas gracias, amigos. Entonces,
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negocios. 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

Hermanos en Cristo Jesús, tengan ustedes muy buenos días. Gracias le damos a nuestro Padre Todopoderoso por un nuevo día. Gracias de todo corazón, que el día de hoy sea de grande provecho y que nos dé la fuerza y el conocimiento para poder ayudar a muchas personas. Gracias le doy a la Santísima Cruz Bendita de Motupe, como buen norteño que soy. 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Venga con fe, la fe mueve montañas. La persona que tiene fe, con la fe hace muchas cosas. La persona que no tiene fe es como un ciego que anda por las calles sin bastón, que no sabe ni a dónde va. La persona que no tiene fe es un muerto viviente. Tenga mucho cuidado. En este mundo en que vivimos, nos vemos caras, pero no corazones. Hay gente que te dan el abrazo, hay gente que de boca para afuera te dicen te quiero, te estimo. Cuando tú das vuelta, te clavan con el puñal de la traición, están hablando mal de ti, te critican. Te tienen envidia cuando tú prosperas. Tenga mucho cuidado, hermanito o hermana que me estás escuchando. Hoy día viernes, a través de las 78 cartas egipcias, te vamos a decir todos tus problemas que tú tengas, porque para nosotros

de tu prenda de vestir, a través de tu rastro, te hacen un daño, una maldad, una brujería. Nunca regales una prenda de vestir. Con esa prenda de vestir te forman un muñeco, te bautizan con tu nombre, te pinchan con alfileres y te entierran en un cementerio. Tenga mucho cuidado, señor. Esa fotografía te hacen un daño, una maldad para ver que tú fracases. He visto cuántos jóvenes que tuvieron asco un vaso de licor y hoy en día viven borrachos de cantina en cantina dando pena, dando lástima. Muchachas muy respetuosas, hogareñas, estudiosas, hoy en día andan de mano en mano como la falsa moneda, un hijo de un apellido, otro hijo de otro apellido. Pero eso sí, cuando veas que alguien fracasa, nunca te rías, nunca murmures, porque el dicho dice bien claro, nunca escupas al cielo, que en la misma cara te puede caer. Nunca digas de este vaso de agua yo no lo ha de beber, porque si tú como padre o como madre no lo bebes, tus hijos lo han de beber algún día. Tenga mucho cuidado cuando te toquen la puerta de tu casa, te traigan un plato de comida, tú no sabes de dónde ha salido. Recíbelo, porque es malo despreciar un plato de comida. Hazlo entrar a tu casa y dalo a tus animales. No lo vayas a comer. Escúcheme bien, no lo vayas a comer. Dalo a tus animales. Si a los 15 días o al mes ves que ese animal se hincha, se llena de caracha, bota una baba por la boca, se tuye y se muere, ese brebaje estuvo preparado para tu propia persona. 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

Bien, hermano, nosotros continuamos con más consejos y orientaciones. El día de hoy, viernes, día de curanderismo, día de espiritismo. Tenemos una cantidad sorprendente de cartas que nos llegan de muchos lugares, de parte de la costa, de parte de la sierra adentro. Tenemos una cantidad sorprendente de cartas que ya estaremos analizando en nuestra mesa de espiritismo. Tenemos cartas de agradecimiento, cartas de personas que desesperados buscan una solución a sus problemas. Hogares a donde se han jurado amor eterno, amarse para toda la vida, cuando se casaron, cuando se unieron, pero de la noche a la mañana todo ha cambiado. El hombre o la mujer le busca la sinrazón a su pareja. Viven peleando como perros y gatos. Están a punto de una separación. ¿Cuántas personas hoy en día que no saben qué hacer, desesperados? Hombres que están refugiados en el alcohol, madres que están en el abandono, madres que pasan noches enteras contemplando a sus hijos en la soledad porque el hombre o la mujer se ha ido del hogar sin ninguna explicación, sin ningún motivo. De la noche a la mañana se aburrió y se largó con otra persona. Hay personas que a veces recurren al brujo, al hechicero, al malero para hacerte un amarre, pero no un amarre por amor, sino un amarre por venganza, por capricho. Tenga mucho cuidado, señor. El amarre se hace por amor. El amarre se hace porque amas a esa persona. Quieres ser feliz para toda la vida y no quieres que nadie te separe. Jovencitos, jovencitas que se enamoran, viven un año, dos años de enamorados, están a punto de contraer matrimonio, pero de la noche a la mañana todo cambia, se deshace esa relación y se van y no entiendes por qué. Hoy día la doctora Zarela Venus, escúcheme bien, la doctora Zarela Venus juntamente conmigo te vamos a ayudar, pero venga con mucha fe, venga de todo corazón y nosotros te estaremos dando la solución a todos tus problemas, porque la fe y la base fundamental. 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Viajo con pacientes que tienen enfermedades demasiado fuertes, los llevo hasta allá, porque la fuerza de las Huacadil y de las lagunas de acá de la serranía a veces no ayudan. El poder magnético que tienen estas lagunas ahí en las Guaringas para poderte curar, para poder jalar tu espíritu y poderte levantar. Hoy día, hermanito, se alejó la persona que tú quieres, se marchó de tu hogar, no importa el tiempo, no importa la distancia, nosotros le vamos a hacer que regrese como una mansa paloma a tu lado o como un noble corderito a tus pies y te pida perdón. La doctora Zarela Venus trae un secreto maravilloso de su tierra de Bolivia, de Cochabamba. Ella te va a entregar el secreto maravilloso de la planta del buen querer, juntamente con la hierba del encanto, para que tú seas feliz para toda la vida. Escuche bien, para que tú seas feliz para toda la vida, en tu matrimonio, en tu hogar, con tus hijos, para que reine la paz, la tranquilidad, para que tus hijos salgan adelante y no fracasen. Pero venga con fe. Si tienes fe, visítanos. Si no tienes fe, no te voy a atender. Te puedes ir a cualquier otro lugar. Yo no atiendo a gente que no tiene fe. Hay gente que tiene fe, viene con el único propósito de encontrar la felicidad. 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

Bien, hermanos, nosotros continuamos con más consejos y orientaciones. El día de hoy, viernes, día de curanderismo, día de espiritismo. Hoy día, a través de las 78 cartas egipcias, escuche bien, a través de tu pulso, a través de tus ojos, te vamos a decir todos tus problemas que tú tienes. Si vives enfermo, estás postrado en la cama de un hospital, desahuciado por la ciencia médica, o te encuentras enfermo en tu lecho de dolor en tu casa, nosotros te vamos a ayudar. Quizás has recurrido a hospitales, clínicas, centros médicos y no encuentras la mejoría. Has tomado toda clase de medicina y te sientes igual y no sabes por qué. Hoy día te voy a hacer que tú veas. Si es enfermedad de Dios, te voy a recomendar a un buen médico, a un buen especialista. Hay buenos médicos y buena medicina en todo el mundo. Si la enfermedad que tú tienes es enfermedad hecha por mano ajena, yo voy a hacer que tú lo veas. Si te han dado un brebaje por la boca, sea en un plato de comida o en un vaso de bebida, yo te voy a hacer que tú lo arrojes en un lavatorio de plata. Y si tú quieres ver la cara de la persona quien te ha hecho la maldad, la brujería, escúcheme bien. Te preparo una mesa especial, una mesa de espiritismo. Llamo a mis almas benditas y la fuerza de mis artes. Te hago tomar el San Pedro, te hago cingar el tabaco virgen y a las 12 de la noche te hago colocar tu mano izquierda sobre un espejo abiselado. Ahí te hago ver la cara de la persona quien te ha hecho la maldad. Y si tú quieres ese daño, esa maldad que te han hecho, lo regreso a la misma persona quien te hizo. Lo hago que te pida perdón de rodillas, pero venga con fe, venga con voluntad. Nosotros los martes y viernes preparamos mesas especiales con personas presentes o preparamos mesas espirituales solamente con tu prenda o tu fotografía. Lo hacemos juntamente con mis alzadores que traigo de mi tierra del norte. Hoy día viernes, día especial, día de curanderismo, te vamos a ayudar. Yo tengo el don de la sanidad, el don del conocimiento. Conozco más de 300 clases de plantas naturales. Dios ha puesto sobre la faz de la tierra hierbas que curan y hierbas que matan. Hierbas para hacer brujería y hierbas para dar la contra a la brujería. Así es, hermanos. En la Biblia está escrito bien claro si eres cristiano. Lee la Biblia, estudia y no critiques, porque yo he visto hermanos que se dedican a estar criticando, se dedican a estar hablando pestes. ¿Sabes por qué? Porque esas personas son lobos rapaces vestidos de oveja. Tenga mucho cuidado. Tú tienes que ser el ejemplo para que puedas hablar y convencer a muchas personas. Así como en el curanderismo, hay buenos curanderos y malos curanderos. Todos no nos puedes meter a un costal. Hay que tener mucho cuidado al momento de hablar. Dios ha puesto, dice, el heno para las bestias y las plantas para el hombre. ¿Se da cuenta? Porque Dios no ha creado las plantas curativas por gusto, sino que a todos nos ha dado un don. Y yo tengo el don del curanderismo. El don para poderte ayudar a liberarte de las garras de la envidia y la brujería, hermanito. Yo te voy a curar el día de hoy. Yo voy a hacer que tú veas a través de las limpias con el cuy o la paloma blanca. Ahí tú vas a ver la clase de enfermedad que tú tienes, pero venga con fe. Ya te dije bien claro que si no tienes fe, no vengas porque no te voy a atender. Pierdes tu tiempo. Soy una persona con más de 50 años de experiencia en el curanderismo y espiritismo. 70 años de edad, fuerte, lleno de vida.
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Bien, hermanitos, nosotros continuamos con más consejos y orientaciones. El día de hoy, viernes, día de curaciones. Hoy día viernes, nosotros damos la contra al brujo, al hechicero. Hoy día, hermano, hermana, vamos a decirte todos tus problemas. Venga usted con fe. Vas a conocer lo que es una verdadera mesa de curanderismo. Una mesa con más de 300 clases de artes diferentes. Vas a encontrar maravillosas artes que traigo de mi tierra del norte, donde muchos periodistas de la capital, canales del extranjero, han venido a visitarnos acá a la ciudad de Huaraz y se han quedado sorprendidos. Soy el único chamán del norte en todo el Perú y aquí en Huaraz. Cuidado, que hay personas que están tomando mi nombre. No se deje usted sorprender. Que le muestren los documentos, porque yo te enseño documentos. Venga con fe, venga con voluntad. Ya la brujería ha sido destruida por nuestros grandes poderes curativos, por nuestras plantas maravillosas que traemos, por lavarte con las aguas celestiales que traemos de mi tierra, de las guaringas de Huancabamba. Hoy día, día viernes, solamente con tocarte el pulso y las mirando las rayas quirosóficas de la palma de tu mano, yo te voy a decir todos tus problemas. Hoy día, cuántas personas ya están haciendo cola desde temprano, pero yo atiendo a partir de las 8 de la mañana hasta las 8 de la noche, solamente de 20 a 25 personas, nada más. Los que ya no llegaron a la hora los estamos atendiendo el día de mañana. Gracias a todas esas personas que nos recomiendan. Las personas que nos recomiendan son personas que han sido curadas de un daño de una brujería. Las personas que nos recomiendan son gente que han vuelto a encontrar la felicidad, la tranquilidad en sus hogares. Jóvenes que a veces estudiaban y estudian y estudian y nunca pueden ingresar a una universidad. Jóvenes que postulan a un cuerpo militarizado y no lo logran. Dicen, tengo mala suerte. No, la envidia, la maldad recarga energías negativas, eso bloquea tu prosperidad, bloquea tu buena suerte. Para eso traemos nosotros las aguas celestiales y las flores silvestres de mi tierra, de las lagunas, de las guaringas a las orillas. Recogemos esas plantas, sacamos el extracto para hacerte los baños de florecimiento con perfumes especiales que te ayudamos para que tú puedas lograr. Hay jóvenes que han ingresado al cuerpo militar, a la policía, hoy en día nos agradecen. Tenemos jóvenes que han ingresado a la escuela de chorrillos, a la de oficiales, hoy en día son tenientes, vienen y nos agradecen. Eso es el conocimiento, esa es la garantía que nosotros te damos. Venga con fe. Para nosotros no hay nada difícil, no hay nada imposible. Sufren de enfermedades raras o desconocidas, nosotros te vamos a ayudar. Han cogido tu prenda, tu fotografía, tu rastro, lo han enterrado en un cementerio, nosotros lo destruimos sin necesidad de ir al cementerio. Escúcheme bien, sin necesidad, porque tenemos una mesa de alto espiritismo. Invocamos a las 25 almas benditas, ellas se encargan espiritualmente de destruirlo para que tú puedas ser libre, para que tú puedas prosperar y alcanzar lo que tú quieres. Hermanitos, separen su consulta, tenga cuidado, no se confíe de nadie. Nos vemos caras, pero no corazones. Amigos no hay en esta vida. El único amigo es Dios y tu linda madre, si la tienes viva. Cuídala, no la abandones. Tu madre te ve postrada en la cama de un hospital, ella va y te visita, no te tiene asco, te ve botando sangre, materia por la boca, con las lágrimas en los ojos, saca un trapo, te limpia la boca y te da un beso y te dice cuánto te quiere. Tu madre te ve tras de una reja pagando una culpa que quizás nunca lo cometiste. Tu madre te va
va y te visita. Ella no se avergüenza. Ella no te abandona. Esos son amigos. Dios maravilloso que te guía y te cuida, que te da salud y vida. Agradécele a Él. Dale gracias a Dios. Yo le doy gracias a Dios todos los días y le pido por ustedes y gracias por el conocimiento que me dio. Hermanito, hermana, visítame, visítame. Para mí no hay brujería que se detenga. Todo lo destruyo y te limpio. 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Los esperamos el día de hoy. Bien, hermanitos, ya hemos llegado a la parte final de nuestro programa el día de hoy. Dios mediante, estaremos regresando a la misma hora y por esta misma emisora. Hasta mañana, hermanos.

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0: 6 y 55.
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0: Queridos hermanos, elevamos una plegaria a las fuerzas del universo, fuerzas que gravitan en la humanidad, fuerzas que nos permiten a diario a tus siervos Nicolás y Yolanda luchar contra esas fuerzas negras malignas de Satán para poder curar, para poder sanar, para poder restablecer y proteger a personas como nosotros que muchas veces no conocen las grandes maravillas que podemos realizar en tu nombre, oh divino protector, oh maravilloso Señor. Tú que nos brindas todos los días la belleza de la luz, del calor solar, del maravilloso mundo en que estamos viviendo. Maravilloso Maestro, que nos brindas la pureza de la naturaleza, que nos ofreces el aire para poder seguir viviendo aquí. En estos momentos te imploramos, te suplicamos que al iniciar contacto radial a través de esta emisora, nuestro encuentro con cada persona, con cada oyente que hoy nos escucha este programa, sea para llevarles un mensaje positivo, un mensaje de sanación a través de tus siervos Nicolás y Yolanda. 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
1: Amadísimos hermanos de la sintonía, reciba el saludo muy cordial de quien se honra muy profundamente, tu hermano Nicolás y Yolanda, el mensajero del amor. Bienvenidos sean, amadísimos hermanos, a una audición más del programa Usted, los astros y su destino. Contentos y felices nuevamente al tener que saludar tu hermano Nicolás, dando gracias al Creador, levantando mis manos al cielo, agradeciendo a nuestro Padre Celestial, bendito, por permitirme una vez más estar hoy día frente a los potentísimos micrófonos a través de las ondas radiales, llegando a sus hogares, allí donde usted me está escuchando, quizás sentada con una dolencia, con quebranto, cruzado o cruzada de brazos, contemplando al ser humano que tiene a su alrededor o frente a usted. Está con dolencia totalmente que lo acaba. Amados hermanos, hoy día estaremos realizando curaciones. Hoy día estaremos realizando sanaciones a personas que nos vienen visitando de diferentes lugares. Hombres y mujeres contentos y felices, dando gracias al Creador por llegar a la mesa blanca de curación, donde lo bueno ilumina, la verdad, la honestidad prevalece. Tu hermano Nicolás es luz, ciencia y verdad para los pueblos. Tu hermano Nicolás les habla todos los días con amor a mi corazón, con la única finalidad de que usted reflexione, de que usted recapacite, de que usted sea una persona lleno de optimismo, lleno de paz de espíritu. Amadísimos hermanos, gracias a todos los oyentes, gracias a los hermanos del campo y de la ciudad, y todos los pueblos que nos visitan de los pueblos bastante lejanos. Eso para nosotros es un incentivo, seguir aquí brindándoles siempre lo mejor de nuestros grandes y amplios conocimientos. Amados hermanos, hermanas de la sintonía, hay muchos seres humanos que viven atormentados, que viven angustiados porque creen que ya nunca van a ser felices, porque creen que ya nunca van a recuperar la felicidad, de que nunca va a recuperar su salud. Quizás en estos momentos, usted, señor, señora, joven, señorita, se siente usted derrotado, en constantes conmiseraciones. Amigos del campo y de la ciudad, a usted, ama de casa, amigos del volante, amigo panadero, amigo artesano, ganadero, a usted, señor profesional, ¿sientes que tu hogar es una puerta de sin salida? ¿No conoce usted hasta el momento la gloriosa palabra que se llama la felicidad? Señor, señora, joven señorita, estás como un barco a la deriva. Usted es la persona que vives en tinieblas. Usted es un ser humano que solamente conoces el salamiento, el sabor amargo de la mala suerte, las derrotas, las conmiseraciones, las frustraciones, solamente saboreando amarguras de tanta mala suerte. Por culpa de sus compañeros de trabajo, o por culpa de su propia familia, por la gente mala que tiene envidia, esa gente envidiosa, mala, perversa. Queridos amigos, queridos hermanos en Cristo, este es un programa diferente, este es un programa positivo, este es un programa, verás, altera a la real, aprendiendo a dominar con éxito las sorprendentes leyes del pensamiento positivo. 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Amados hermanos, no sé, no nos vaya a confundir como brujo, no me vaya a confundir como hechicero, porque hay gente que se enfaga la boca en decir que nosotros somos brujos. Los hermanos Nicolás y Yolanda no somos brujos. Nosotros no montamos candela, tenemos un don, un conocimiento que Dios nuestro divino creador nos ha dado para poder derrotar al brujo, al malero, al hechicero y dar una solución a todos tus problemas. Por eso, hermanos del alma, visíteme. Aunque sea por convencerte, ven y sáquese la venda de los ojos, que nosotros te vamos a encaminar por el sendero del éxito, por el sendero de la salud. 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
1: 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Y no deje de sintonizar este su programa a estas horas de la mañana, de 6 de la mañana. Tú sufres y no eres feliz. Trabajas mucho y no te rinde el dinero. Tus dudas del cariño de un hombre o una mujer, el bien que tú hiciste a un amigo, hoy te ha pagado mal. La mujer o el hombre que tú más quieres te ha abandonado. Has sufrido tú alguna infortunio en la vida. Sufres alguna desesperación por tu salud. Tu negocio no prospera, va de mal en peor. No tienes suerte en el amor, estás viviendo una vida llena de trabajo. Sufres de alguna enfermedad desconocida o de orden psicosomático. El ser que tú amas hoy no te corresponde. Usted, señorita, desea saber si la persona con quien llevas relaciones de noviazgo será la persona ideal que le va a brindar una felicidad plena. Pues bien, señor, señora o señorita, el hermano Nicolás le ayudará a ustedes esto y muchos más. 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Nos ubica por una bandera de color amarillo o frente de la pollería Pachas. Allí está la casa de la suerte. La mujer debe perseverar más su moral que su propia vida. Más vale estar muerta que estar viva, con la moral hundida en el pantano del descrédito. Quiero agradecer infinitamente a todas aquellas personas que el día de ayer se dieron cita con nosotros. Muchas personas familiares enteras que llegaron en busca de una sanación. Gracias por esa fe, por esa confianza que nos brindan a nosotros, a los hermanos Nicolás y Yolanda, los maestros curanderos norteños. Quiero agradecer infinitamente a toda la población de esta ciudad de Huaraz. A diarios nos vienen visitando muchas personas, caminando de 3 horas, 4 horas, en busca de sanación. Hoy día tienes la oportunidad de consultar con nosotros, con verdaderos profesionales en el campo del curanderismo. Amadísimos hermanos, ¿deseas averiguar qué le depara el destino? ¿Se encuentra confundido, tal vez desesperado? ¿Te sientes cansado? ¿Temes que jamás logres a solucionar tus problemas? Recuerde que nadie está libre de envidias, rencores u odios. Y estas vibraciones negativas muchas veces hacen que las cosas no salgan como nosotros quisiéramos. Hermanos espirituales, les recomiendo que no sean muy confiados, porque la envidia, la maldad existe desde que el mundo fue mundo, hasta en los libros de la verdad que es la Santa Biblia, está escrito. ¿Por qué Caín mató a Abel? Fue justamente por envidia, por el antagonismo, por los celos de poseer bienes materiales. Hoy en día hay gente mala, perversa, hipócrita, canalla. Para verte fracasado en tu familia, acuden ante los brujos, maleros y mandan preparar ciertas pócimas, ciertas cochinadas. En todos los casos se trata de trabajo de magia negra. Con esta moralidad, el brujo actúa como un asesino, aneldo, un mercenario que cambio de dinero mata o daña a personas que ni siquiera lo conoce, labor que no es difícil para el hechicero. Amables oyentes, cuando una casa está de influencias negativas, la nómina es muy extensa e incluye quiebra económica, la destrucción de una pareja, la pérdida de un trabajo, la aparición de los malos psicosomáticos que conducen a la víctima a la depresión o melancolía. A consecuencia del daño, en muchos hogares no existe la armonía, la comprensión, la felicidad. Solo existen lágrimas, sufrimientos, enfermedades, pobrezas, matrimonios en el colapso, hasta separados. ¿Cuántas mujeres engañadas, abandonadas, en realidad con varios hijos? Es muy triste ver tantas criaturas que lloran por un pan y no hay pan para comer. Es muy triste ver tantos hombres fracasados en el hogar, amor, trabajo. Hombres que de noche a la mañana llegan a la separación. A consecuencia de la brujería se entregan al vicio de las drogas, el alcohol. Uno de los problemas que aqueja a nuestra sociedad, vicio que destruye lentamente a los seres humanos, quienes pierden de todo sentido, de dignidad personal y vergüenza, para terminar convertidos en verdaderos despojos humanos. También a consecuencia de la envidia, muchas personas viven enfermos o enfermas arrastrando sus enfermedades años tras años, sin hallar solución a sus padecimientos, ignorando, sin saber la razón de su dolor. Amables oyentes, les hago presente, así como existen enfermedades orgánicas, sobre todo por dejadez, también hay enfermedades de encargos puestos por manos ajenas. Así como existe el bien, también existe el mal, y usted puede ser víctima del mal. La enfermedad que viene sufriendo puede ser causado por la brujería de esa gente perversa. Por eso, hermanos espirituales, les recomiendo que no sean muy confiados, porque nos vemos caras y más no los corazones. Hoy en día se ve muchas cosas tristes, hasta con la familia. Llegan a la justicia deseándose a muerte, por herencia, por compartir bienes materiales. Pero todas estas cosas desfavorables ocurre cuando reina la brujería de esa gente mala que no hay que hacer. Hermanos espirituales, si está pasando por momentos difíciles en el hogar, trabajo, amor, dinero y salud, no te des por vencido. Recuerde que todo problema tiene solución. No dejes que la fatalidad, la desesperación te consuma tus problemas. Amables oyentes, recuerde bien, el ave que tuvo una vez la ala rota, por la gracia de Dios, pudo volar más alto que nunca. Por eso no pierda la fe, no pierda la esperanza, sea perseverante. Por eso, hermanos del alma, les hago la cordial invitación que te habla un hombre con más de 50 años de experiencia en el difícil labor, 25 años en el extranjero y 25 años aquí en nuestro país. Ya muchas personas quedan agradecidos, dan sus testimonios tanto aquí en Perú y como en el extranjero.
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1: Y nos vamos a un testimonio donde agradecen en el extranjero. Y luego regresamos con su programa. Dime cuál es tu nombre y cuántos años tienes.
3: Mi nombre es Alejandra y tengo 15 años.
1: 15 años. Dime, Alejandra, ¿cuál fue tu problema? ¿A qué se debió que tú me viniste a visitar?
3: Bueno, vine a visitarle porque tenía dolor de cabeza, dolor de corazón y dolor de estómago.
1: Dolor de estómago. Dime una cosa, ¿y tú te has hecho ver anteriormente o no te has hecho curar? ¿De repente en otro sitio te has hecho ver?
3: Sí, bueno, muchas veces he venido aquí en los curanderos, me llevaron al doctor, pero ningún doctor daba con lo que tenía.
1: ¿No te pudieron curar?
3: No.
1: ¿Tú escuchaste mi programa?
3: Sí, bueno, muchas veces, ya cuando ustedes habían llegado, habíamos escuchado el programa radial que ustedes tenían, y gracias a ello fue que vinimos acá.
1: Viniste a verme. Dime cuánto tiempo está en tratamiento conmigo.
3: Solo tengo 2 semanas de tratamiento.
1: 2 semanas. Y dime, durante estas 2 semanas que estás en tratamiento conmigo, ¿cómo te sientes? ¿Te sientes igual? ¿Esos dolores en tu estómago, en tu corazón, en tu cabeza, sigue igual? ¿O ya estás mejor? ¿Cómo te sientes? Dime la verdad.
3: Bueno, yo me siento mejor. Ya no tengo dolor de cabeza, ni dolor de corazón, ni dolor de estómago. Me siento mucho mejor.
1: ¿Han desaparecido esos dolores?
3: Sí.
1: Tú fuiste testigo ¿Vistes cómo nosotros te hicimos tu limpia y te sacamos de tu cuerpo esa brujería? ¿Tú vistes o no vistes?
3: Sí, bueno, me hicieron, solamente fue lo que me curaron y con eso me siento mejor.
1: ¿Ya te sientes bien?
3: Sí.
1: ¿Estás contenta?
3: Sí.
1: ¿Qué les puedes decir a las personas que en estos momentos están escuchando tu testimonio? ¿Qué les puedes decir?
3: Bueno, yo les diría que confíen en el señor Nicolás, porque él sí cura de verdad y no es como otras personas que hablan y no hacen nada.
1: ¿Estás contenta de haber venido a visitarme? ¿Estás contenta de haber confiado en el hermano Nicolás? No estás sola en estos momentos, te acompaña tu mamá. Señora, dime cuál es su nombre y dígame cuál fue el motivo que usted vino a visitarme.
4: Mi nombre es Natividad. He venido por la enfermedad de mi hija. Acá a este programa escuché su emisora, al señor Nicolás. E inmediatamente me conducí para acá, porque mi hija ya siempre ha venido así, delicada, cada vez Nicolás. Y le dije que quería ver sobre la enfermedad de mi hija. Y antes de las 2 semanas vi la mejora de mi hija.
1: Ahora tu hija ya está mejor, ya está sana.
4: Sí, ahora ya está sana, ya no tiene dolores, ya no se regresa del colegio. Ella está bien, está contenta, yo misma estoy contenta.
1: ¿Estás contenta?
4: Sí.
1: ¿Y cuánto tiempo que su hija sufría con esa enfermedad, señora?
4: Hace 4 años.
1: 4 años. 4 largos años sufriendo con esa enfermedad. De repente usted en su desesperación, en su preocupación, quizás le has llevado a tu hija a otro sitio con la esperanza de que la puedan curar. Le has llevado a otro sitio.
4: Sí, acá mismo le he llevado a las señoras que saben tocar pulso. A los doctores le ponían ampolla y no encontraba mejoría. Seguía igual.
1: Sigue igual.
4: Sí, pero ahora el señor Nicolás, desde el primer momento que él puso su mano en mi hija, ahora yo encuentro bien a mi hija. He visto cómo ha sacado la enfermedad de mi hija y lo recomendaría a todo el pueblo. Que también pongan su fe acá y vengan con fe. Yo sé que el hermano Nicolás les va a curar.
1: ¿Estás contento, mamita linda?
4: Sí, estoy contenta, bastante agradecida y agradezco al hermano Nicolás que por primera vez haya venido. No sea la primera vez, ojalá y siga viniendo. Tal vez así también la gente se dé cuenta, porque acá no encontramos mejoría. Pero gracias a Dios, el hermano Nicolás, yo te agradezco mucho y le agradezco de caridad. Gracias a Dios, porque mi hija está bien.
1: A Dios primeramente.
4: Sí, así mismo le recomiendo a todo el pueblo que tenga fe y que venga acá con confianza, no desconfiando, porque yo he encontrado mejoría en mi hija acá con el hermano Nicolás.
1: Señora, gracias por su testimonio. Como yo siempre les digo, lo más importante es dar gracias a Dios, porque la voluntad de Dios ha sido que el hermano Nicolás llegue aquí y usted venga acá en De Mí, porque gracias a Dios su curación ha sido posible. Dios les bendiga. Acá terminamos el tratamiento. Cuídese mucho, gracias. Queridos hermanos del alma, recuerde que todos los días estamos atendiendo personalmente en esta bella y hermosa localidad.
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1: Ya sabes que todos los días estamos haciendo curaciones milagrosas a través de la fe. Todos los días estamos atendiendo parejas separadas, haciendo regresar al hombre o a la mujer que se alejó. Todos los días estamos realizando los levantamientos de suerte. ¿Cuánta gente que hoy en día están agradecidos? hermanos, hermanas, de esta forma, de esta manera ha sido nuestro programa Usted, los astros y su destino. Esperando que este programa haya sido de su completo agrado, volveré el día de mañana por la misma emisora y por el mismo dial.
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saludo muy grande al mundo. 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El programa está saliendo de la provincia Trujillo, Perú. Estamos en cadena más de 50 emisoras nacionales e internacionales. 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Tengan muchísimo cuidado, tengan mucho cuidado. Tan solamente tengo media hora de programación. Yo no conozco a ningún curandero ni curandera. Hoy día, pacientes que llegaron de todo lugar, de toda parte, a esta provincia de Trujillo, mi saludo a la comunidad campesina, a todos los distritos, a todos los centros poblados. Chota Perú, Emilio Guevara Aviancín, Juan Guevara Aviancín, ya llegaron tus padres a esta provincia de Trujillo, no necesito operación, urgente llame. Cañete Imperial, Perú, Cañete Imperial, Sindulfo Chumpitas Moyo. Señora profesora Santa Chumpitas Moyo, ya lo hicieron llegar a tu mamá esta provincia de Trujillo. Hay curación, urgente llame. Bagua Grande Altura, Perú. Medalí Cervera Suta, Dionisio Cervera Suta, ya llegó tu hermana, tu cuñado, ya se encuentra aquí en mi casa Trujillo. Hay curación, no necesito operación, no necesita cirugía. Bambamarca, Perú, Bambamarca. Tomás Estela Ayay, Victoriano Estela Ayay, ya lo hicieron llegar a tu papá a esta provincia de Trujillo. Hay curación, no necesito operación al cerebro. Guanaculiata, Perú. Micaela Parra Espíritu, Olinda Parra Espíritu, ya llegaron tus hermanos, ya llegó tu mamita, ya está acá en Trujillo. Hay curación, llame urgente. Cajabamba, Perú. Manuel Calderón Laguna, Manuelito Calderón Laguna, muchísimas gracias. Tu presente, que aumenta mucho Becerrito, que aumenta mucho Coyicito, gracias. Hijito, llame urgente. No necesito operación tu mamita, no necesito operación. Llame urgente, 992-00-7910. Guamachuco Chugay, Santiago Utiniano Blas, Berta Utiniano Blas, Celso Utiniano Blas, ya lo hicieron que era tu papá de provincia Trujillo. Hay curación, llame urgente. Cutervo Sócota, Perú. Fausto Cubas Delgado, Hernán Cubas Delgado, ya llegaron tus padres a esta provincia Trujillo, grave, urgente llame. Huancayo, Pariahuanca, Huancayo, señor gobernador. Huancayo, Pariahuanca, señor gobernador. Alcibiades Uncibay Tello, ya llegó tus hijas, tu esposa, ya está acá en Trujillo. Urgente llame, hermanito, urgente llame. Colasay Jaén, Colasay. Martín Vera Mori, Luis Vera Mori, ya llegaron tus hermanos, ya lo hicieron llegar a tu mamita acá en mi casa, urgente llame. Cajamarca San Marcos, Gloria Mendoza Ocas, ya llegó tus hijos, tu esposo, hay curación, no estés triste, no estés llorando, él se va a sanar. Quiero hablar contigo, llame urgente, 992-00-7910. Gregorio Barrantes Molocho, ya llegaron tus padres, ya se encuentra aquí en mi casa, urgente llame. Daniela Cueva Bustamante, ya le hicieron a tu papá de la provincia de Trujillo, llame urgente. Hilda Escalante Merlo, ya llegó tu hermano, tu cuñada, hay curación, van a viajar mañana, no se preocupen, muchísimas gracias, su presente le estoy muy agradecido. Atento, Hernán Yarengaño Mesa, ya llegaron tus hermanos, ya lo hicieron llegar a tu madrecita de provincia Trujillo, grave, urgente llame, hermanito, urgente llame. Martín Hernández Terán, Pérez Hernández Terán, ya llegaron tus padres, urgente llame. Rosa Trigoso Rengifo,
Octavio Trigoso Rengifo. Ya llegaron tus padres, tu señorita hermana tiene curación, no necesita operación, no necesita operación a la garganta. Urgente llame, Francisco Eras Quelichi, Francisco Eras Quelichi. Ya llegaron tus padres, urgente llame, 992-00-7910, 992-00-7910. Atento, Elmer Lastalanao Uribe. Todo Lima, mis saludos. Ever Lastanalao Uribe, Cintia Lastanalao Uribe, ya llegaron tus padres a esta provincia, Trujillo. No es cáncer, no es cáncer. Urgente llame. Margot Valdeón Choca, Margot Valdeón Choca, ya llegaron tus hijos. Ya lo hicieron llegar a tu esposo paralizado medio cuerpo. Hay curación. Llame urgente. Adolfo Machaca Quintanilla, Adolfo Machaca Quintanilla. Fíjate, una sintonía total. Adolfo Machaca Quintanilla. Ya llegaron tus hermanos. Tu papacito, urgente llame. Urgente llame. Ranulfo Anglas Purisaca. Ranulfo Anglas Purisaca. Ya llegaron tus padres a esta provincia, Trujillo. Hay curación. No es para operación. No es para cirugía. Urgente llame. Adela Canepa Príncipe. Adela Canepa Príncipe. Ya llegaron tus padres. Urgente llame. No necesita amputar el brazo, no necesita amputar el brazo. René Oré Pizarro, Flor Oré Pizarro, ya llegaron tus padres a esta provincia, Trujillo. Urgente llame, urgente llame. 992-00-7910, 992-00-7910. Huye totalmente lleno de pacientes, llegaron de todo lugar, toda parte, cansado de curanderos. Cansado de curanderas, cansado de iglesias evangélicas, de clínicas, hospitales. Ya se encuentran acá en Trujillo los pacientes que llegaron de todo lugar, de toda parte. Relación de pacientes. Alipio Mata, Francis Carranza, Clara Coronel, Juan Bellido, Zulma Pariona, Edith Mendoza, Margarita Zulca, Lucio Trejo, Paula Portal, Daniela Cotrina, Edmundo Ñontol, Ever Portilla, María Machaca, Jorge Oblitas, así llega.

Rosas, Magnolia Portocarrero, Nancy Villar, Verónica Vázquez, Guillermo Morales, Nelson Mortacero, César Pretel, Amador Uchuñagua, Santiago Dávalos, Luz Alba, Segundo Chuquelín, Anita Palomares, Rigoberto Arzapalo, Pablo Malca, Irma Mamani. Así llegan los pacientes a la provincia de Trujillo, a mi casa, a diario, 10 pacientes, 20 pacientes, todos los días. Junio, último mes que estaré en Perú, julio ya estaré en Colombia. Junio, último mes que estaré en Perú, julio ya estaré en Colombia. Aproveche el tiempo que estoy mi hermano y por eso la gente está llegando de todo lugar de la parte. Voy a responder todas las consultas pagadas. Voy a responder todas las consultas al WhatsApp. Hermanito, ¿quieres una consulta? Deja tu nombre completo al WhatsApp. Deja tu nombre completo, hermanito, al WhatsApp. Junio 2026. Junio 2026. Únicamente haré en Trujillo, julio ya estaré en Colombia. 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Atento, consulta pagado, consulta pagado. Atento, consulta privado, consulta privado. Señora XXX, tu amante no te devuelve los 11,000 soles, ya no te devuelve. Señora XXX, estás en estado de embarazo de tu amante, no es de tu esposo. Estás muy preocupada, él no se va a dar cuenta. Él no cree en nada, él no cree en brujería, él no cree en Dios, él nunca se hará consulta, tranquila, atento. Señor XXX, correpeta a tu cuñada, sí, se separa de tu hermano. Correpeta a tu cuñada, sí, se separa de tu hermano. Atento, señorita XXX, usted está enamorada de su padrino. Usted está enamorada de su padrino, él es viudo. Positivo, atento, consultas pagadas privada, privada, atento, hermanito, XX, con respeto a tu esposa, ella te engaña con tu sobrino, y también usted, hermano, está con su hermana de ella, atento, con respeto a tu cuñada, XX, caballero, con respeto a tu cuñada, ella sí, está en estado de embarazo de tu persona, sí, de 2 meses. Atento, atento, señor de la Marina, señor de la Marina, con respeto a tu esposa, ella, cuando usted está en la Marina, cuando usted está de servicio en la Marina, ella lleva a su primer marido a tu casa. Ella está pensando darte un brebaje para quedarse con tu casa de San Borja. Ella no te ama, ella no te quiere. 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Consulta pagada. Leoncio Alcalá Castro Viaje, Lucinda Rivadinaya, Álvaro Coque Viaje, Viaje. Ah, dice, 10 curanderos huancabambinos me han limpiado con algodón. 10 curanderos me han dicho, te voy a hacer votar, vas a expulsar. Me han hecho igual todos. Pero ¿para qué vas a charlatán, pues? Viaje a tu provincia Trujillo, tienes curación. Delia Campos Pacheco Viaje. Ofelia Martínez Paredes, viaje a esta provincia de Trujillo a mi casa. Oscar Pajuelo Palomares, viaje con tu mamita, hermanito. No se descuide de su mamacita, no se descuide. Nelly Ramos Zavala, viaje. Julio Chapoñán Vera, vas a viajar con tu mamá, hermanito, a esta provincia de Trujillo a mi casa, urgente. 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Atento, Aladino Alzamora Azañero, viaje con tu papá. Nelson Baldión Ricapa, viaje con tu madrecita de la provincia de Trujillo. Fausta Coronel Estela, vas a viajar con tu hermano. Su problema no es natural, su actual mujer le dio un brebaje. Esa mujer anda de curandero en curandero, de brujo en brujo. Andegunda Cañayaupa Rojas, vos de toda esa basura que has comprado de los naturistas, vas a tomar flor de overo. Boldo, 50 gramos de boldo, 50 gramos de flor de overo en un litro de agua, sin azúcar. Tome desayuno, almuerzo, comida, un vaso, sin azúcar. Nancy Carvajal Guerrero, viaje.

0: Yo, la Sánchez Crispín, viaje con tu papá a esta provincia de Trujillo. Voy a poner en privado. Manuel Cuba Soto, viaje con tu papá. Julio Gómez Aquino, viaje hermanito con tu mamita urgente. 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Consulta pagada. Elena Escudero Bustamante, viaje. Marita Ayay Espilco, estoy enferma 15 años. Todos los charlatanes me estafan. Me ha curado Salomón de los Andes. Me ha curado Segundo Herrera. Me ha curado Grupo Samante con su hijo Danilo. Me ha curado el curandero Manuel en Bambamarca. El curandero Florentino García en San Pablo. Hijita, cúbreme primero y te pago. Hijita, usted es una persona humilde, persona pobre. Usted vive con tu madrecita Julia Espilco, 80 años de vida. Eres bien pobre. Y usted, viuda dos veces. Usted, viuda dos veces. Eres bien pobre. Tu casa de adobe, una parte de tapia. Tu curación gratis, hijita, para ti. Deja esta provincia de Trujillo. Yo no te voy a cobrar, eres bien pobre. Coralí Reyes Vega, viaje. Teófilo Barbosa Falla, viaje. Lourdes Ramírez Alba, viaje con tu esposo, paralizado medio cuerpo. Pregunta a tu esposo quién es Diana Bustamante. Pregúntale, separe tu cita. 992-007910. Antonio Claros Cóndor, viaje con tu esposa. Enrique Sosa Luarte, viaje. Manuela Gabriel Terán, viaje. Carolina Capcha Carrión, viaje. Miriam, doctora abogada, Miriam Pichilingüe Celaya. Vas a viajar urgente con tu madrecita, no es natural. No es natural esa enfermedad. Ella cayó de la noche a la mañana con esa enfermedad. Siriaco Cayupe Núñez, viaje. Separe tu cita. 992-007910. Yesca Medina Coronado, viaje con tu esposo William Bustamante, su segunda mujer, le dio un brebaje. Gabriel Luyo Dunaire, viaje con tu esposa señora Lita Gago, su enfermedad no es natural. Humberto Sánchez Paipas, viaje hermano urgente, urgente, urgente viaje, urgente viaje. Adán Oropesa Méndez, con respeto a tu hija, a tu yerno, ese yerno no es buena persona, es abigeo ladrón. Separa a tu hija, Elba Paucar Arias, viaje con tu madrecita, su enfermedad no es natural, la amante de tu papá, la amante de tu papá. Señora Doris Pillaca, la causante para la desgracia de tu madrecita, separe tu cita. 99-200-7910. Adela Casas Pérez, viaje. No es natural de enfermedad. No es natural de enfermedad. ¿Quién es? Teodoro Churiguante. Por la traición, no te perdonó. Teodora Salinas Guzmán, con respeto a tu papá, fallece por descuido. Fernando Sandoval Pérez, viaje. Máximo Gutiérrez Leiva, viaje con tu señorita hija, no es natural, no es natural. Solina Vargas Heredia, viaje, separe tu cita. 99-200-7910. El programa está saliendo de esta provincia, Trujillo, Perú. El programa está saliendo de esta provincia, Trujillo, Perú. Estamos en cadena más de 50 emisoras nacionales e internacionales. El programa desde Tumbes a Tacna. El programa desde Tumbes a Tacna. Nemesio Acosta Osorio, con respeto a tu esposa, ya no regresa mi hermano. Ya no regresa. Se encuentra en estado de embarazo. Sofía Santa María Alania, viaje con tu mamá, tu papá esta provincia, Trujillo a mi casa. Gaudencio Aliaga Villanueva, viaje. Perla Sañero Guzmán, viaje. Urgente, urgente, viaje. América Andrade, España, viaje con tu hermano. Lo del mayo de tu hermano del ingeniero no es natural. Desde que se separó de la señora comenzó la enfermedad. Gladys Montesa Cubas, viaje. Separe tu cita. 99200-7910. Nora Aguilar Laiza, viaje. Urgente, urgente. ¿Qué pasó con tu suegro? Nishida Calderón Alcalá, viaje. Alfredo Allipas Tobar, Ayacucho, tengo una sintonía total. Alfredo Allipas Tobar, viaja urgente, hermano, a esta provincia, Trujillo, a mi casa. La muerte de tu mamá no es natural. La muerte de tu esposa no es natural. La muerte, señor Tija, no es natural, hermano. Viaja urgente, cosa privada. A mí no me confundan, hermanitos, con charlatán que escuchen distintas radios. Hablan en distintas radios, no me confunda, papi, no me confunda, hermanito. Recuerda, para mí no hay nada incurable, nada imposible. Y estos charlatanes cambiando de nombre, engañando a la pobre gente pobre. Doctor Damon Brando, médico de lujo, gracias. Nora Alcántara Espilco, vas a viajar urgente. ¿Quién es? Justo Remarachín. ¿Quién es? Braulio Bernaza Rivas, hermanito, con repito tu robo de $3,000. ¿Quién es? Adelina Lima y Manta. ¿Quién es? Lita Ábalos Galvez, viaje. Francisco Barbosa Chu, viaje. Miguel Chipana Pillaca, la muerte de tus dos hijos en accidente en La Oroya no es natural. Usted está en juicio por tierras con tu hermano Joaquín y Oscar. Víctor Fernández Collazos, viaje. Separe tu cita. 99200-7910. Hugo Olivares López, viaje. Telmo Salinas Ajib, viaje con tu papá, urgente. Ningún curandero le va a curar, ningún curandero. Brujería de magia negra no cura ningún curandero, ninguna curandera. Brujería de magia negra no cura ningún curandero, ninguna curandera. Único, el que te habla, el doctor Damon Brando, médico parapsicólogo internacional, naturista internacional, espiritista internacional. Rosa Vilches Alejandría, viaje. Nancy Lagos Oropesa, Huancavelica, urgente, viaja a esta provincia, Trujillo, a mi casa. Antes de un cambio de luna, pasado un cambio de luna tarde. Ranulfo Carguarricra Poma, hermanito, urgente, viaja a esta provincia, Trujillo, con tu papacito y tu mamacita. Los dos tienen desmayo en cambio de luna, los dos, no es natural. Luz Quintana, Córdoba, viaje. Adán Ríos Miranda, viaje. Pascuala Vallejo Roque, viaje con tu esposo, urgente. Buena persona, no lo pierdas. La única persona que te recogió la palabra correcta. Se fue de tu cita. 99200-7910. Oyun, Perú, Oyun. 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Emilio Aranzábal Costa, con respeto a tu problema judicial, hermanito, te asesoraron mal, te aconsejaron mal. Ese abogado artesano del derecho. ¿Cuántos abogados artesanos del derecho? Cambia de abogado, urgente, urgente, urgente. Huánuco 2 de mayo, Huánuco 2 de mayo. Víctor Capuro Colonio. La separación de tus padres no es natural. Viaja a esta provincia, Trujillo. Cajamarca, Cajamarca. Melba Cruzado Serquín. Tu madrecita Eusebia Serquín. Cansado todo lo curandero huancabambino que viven en Cajamarca. Viaja a esta provincia, Trujillo. Voy a poner en privado muchas cosas. Chiclayo, Avenida Balta. Chiclayo, Avenida Balta. Carlos Porras Céspedes. Con respeto a tu novia. Ella sale con sus amigas. Sale con hombres, se emborracha. No te valora. Que le ayudes en la universidad. Hermano, esa mujer no es para hogar. Déjala. No esté pensando que cúrala, por favor, por favor. Mujer con brujería nunca será fiel. Mujer con brujería nunca será fiel. Mujer con brujería nunca será fiel. Patambuco, Patambuco. Doctor Damon Brando, médico de lujo. Zenaida Trujillo Coca, viaje. Chorín, Perú, Lima. Teresa Barra Supo. Tu hijito de 4 años grave. No es natural. Tu ex esposo, por no pasar la mensualidad, lo quiere matar. Viaja a la provincia de Trujillo. Tacabamba, Tacabamba, Tacabamba. Celia Cueva Hernández. Con respeto a tu suegro, Marcos Solano. Su enfermedad no es natural. Su segunda mujer. Viaja a la provincia de Trujillo, urgente. Urgente, urgente. Hermanito, ¿dónde me escucha esta hora? Las enfermedades crónicas agudas no se trata con basura, con bruto natural. Ayacucho, Lima, Huancavelica, cuidado. Cuidado, hermano. Se trata con medicinas internacionales, árabes, canadienses, etcétera, etcétera. Cristo Berreina, Huancavelica, doctor Damon Brando, médico de lujo, gracias. Juan Ticona Cribillero, 10 años, ardencia del estómago, cabeza, cansado de las clínicas de Huancavelica. Clínica María Auxiliadora, vieja de la provincia de Trujillo, urgente. Baño del Inca, Cajamarca, Perú. Luisa Chugnas Tocas, viaje urgente, voy a poner en privado todo. Jauja Huertas, Ángel Huatuco Robles, con respeto a tu hermanita, ¿quieres ser policía? Ayúdale, por favor, como has ayudado a mi sobrina Judy. Dígale que viaje a esta provincia, Trujillo, hermanito, yo le ayudo. Mucho mí, Lambayeque, Sindulfo Yaque Vera, con respeto a tu esposa Delia Bulnes. Hermanito, no es natural. Voy a poner en privado, hablaré con ella. Viaje a esta provincia, Trujillo, a mi casa. Comas Lima, Luis Ibaceta Valdera. Estás enamorada de tu patrona, tiene 4 panaderías. Hágame un amarre. ¿Qué es eso? Hágame un amarre. Por favor, ¿qué te pasa? Aprende a respetar. No me confunda. Pucallpa, Avenida Coronel Portillo. Pucallpa, Avenida Coronel Portillo, Ítalo Santillán, Rengifo. Tu madrecita, Andegunda, Rengifo, Cota, enferma de 14 años. 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Hemos llegado a la parte final del programa.
1: 8:30.
0: A cada uno de ustedes.

0: 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A partir de estos momentos, usted está ingresando al auténtico mundo de la medicina natural. Sean bienvenidos todos y cada uno de ustedes en su programa de medicina natural Madre Tierra, sembrando amor y vida, vida,
1: vida. Muy buenos días a todas las personas que en este momento ya nos escuchan. Una vez más, un día más, en su programa de Medicina Natural Madre Tierra, a través de estas poderosas emisoras, Radio Superfiesta 102.1 FM, Radio Estación Andina 100.3 FM, llegando a cada uno de ustedes, y a la vez agradecer a todas las personas que día tras día llega a nuestro consultorio de Madre Tierra, que siempre estamos haciendo consultas, terapias, masajes, acupuntura, quiropraxia, tratamientos que van de la mano con la naturaleza. Y a la vez también agradecer al Dios Todopoderoso, Creador del cielo y de la tierra, al Divino Maestro Jesús, a todas las personas que llegan día tras día a nuestro consultorio. Mi nombre es Magno Malpaso, naturópata, naturista, especialista en la medicina natural. Y hoy día vamos a hablar un tema muy importante, un tema muy fundamental, ya que muchas personas, tanto jóvenes, personas adultas o personas de tercera edad, tienen este problema que afectan a la población. Si nosotros no tratamos en su debido momento, este problema puede complicarse, puede agravarse. Para ello, hoy día vamos a hablar sobre lo que es la gastritis aguda, la gastritis crónica, las úlceras estomacales, las causas, los signos y síntomas, las complicaciones y el tratamiento natural. ¿Cómo podemos conllevar un tratamiento adecuado? Bueno, la gastritis. ¿Qué es la gastritis? Muchas personas se preguntarán, dirán, pues, ¿qué es la gastritis? Pues la gastritis es la inflamación de la mucosa gástrica. Quiere decir que nuestro estómago está compuesto de varias capas, lo que es la mucosa, submucosa, tejidos y músculos. En este caso, la parte mucosa de nuestro estómago se irrita, se inflama. A eso se le llama la gastritis. Pero hay varios tipos de gastritis. Gastritis aguda, gastritis crónica o úlceras estomacales. Por eso, cuando una persona tiene gastritis aguda, en gastritis aguda vamos a sentir algún ardor, dolor o quemazón en la boca del estómago, pero es pasajero. El dolor, el ardor es pasajero, pero si nosotros no tratamos en su debido momento ese problema de gastritis aguda, vamos a tener lo que es gastritis crónica. Y la gastritis crónica ya es un problema más grave, donde los problemas se complican más, donde los signos y síntomas son más agresivos, que se puede decir. Cuando una persona va a sentir ese ardor, dolor, quemazón, es más permanente. Y es más progresivo. Pero también hay personas ya que nosotros no nos cuidamos, ya descuidamos de la gastritis aguda, de la gastritis crónica, vamos a tener úlceras estomacales. Cuando hablamos ya úlceras estomacales, estamos hablando ya de una herida, de una llaga, donde cualquier cosa, cualquier comida va a llegar como una herida. Y si nosotros también no tratamos en su debido momento ese problema de úlceras estomacales, vamos a tener ya consecuencias como lo que es tumor o cáncer en el estómago. Para ello es importante también conocer cuáles son las causas del por qué una persona sufre gastritis. Eso tenemos que entender, comprender. Si nosotros no conocemos la causa, también no se puede hacer un tratamiento sin conocer la causa, ¿no? Los cuales, una de las causas principales de la gastritis es, por ejemplo, el Helicobacter, ya una bacteria que va a producir inflamaciones, irritaciones en nuestro cuerpo. Otra de las causas es el exceso consumo, que muchas personas ya sabemos, el alcohol que va irritando, que va inflamando, quemando a la mucosa gástrica, que va produciendo inflamaciones e irritaciones. También otra de las causas es el exceso consumo de los fármacos, los medicamentos como son los antibióticos, que también irritan, inflaman y producen irritaciones, y que va a producir a futuro lo que es, en este caso, puede llegar a tener cáncer una persona. Otra de las causas es que nosotros a veces, cuando nosotros comemos nuestros alimentos, no estamos comiendo en un horario adecuado, ¿ya? Estamos desayunando a veces las 9 de la mañana, 10 de la mañana, estamos almorzando las 3 a 4 de la tarde, entonces ese no es el horario adecuado, porque muchas personas estamos mal acostumbrados a eso. Eso también nos va a conllevar tener gastritis a futuro. O cuando comemos alimentos muy rápidamente, sin masticar bien, ya eso también va a producir lo que es la indigestión en nuestro cuerpo, y eso a futuro va a traer gastritis. O cuando comemos comidas muy calientes o comidas muy frías, también es una de las causas principales para que la persona puede tener gastritis. O cuando la persona está con problema de estrés, preocupaciones, tensiones, angustias, eso hace que el cuerpo produzca una sustancia llamada adrenalina, y eso hace que nosotros tengamos, por ejemplo, el corazón acelera más respiración y otras cosas que va a ocasionar también problemas de la gastritis. Por eso es importante el cuidado adecuado de este órgano tan importante, de este aparato digestivo, en este caso lo que es el estómago. Si nosotros nos cuidamos, pues así por así nomás no vamos a tener gastritis. Hay que tener en cuenta esto. Pero también los signos y síntomas más comunes de la gastritis, ya sea gastritis aguda, ya sea gastritis crónica o úlceras estomacales, es mayormente el ardor, el dolor, el quemazón que muchas personas vamos a sentir, ya según ya la gravedad, como delante se ha dicho. Depende de la gastritis aguda, gastritis crónica o úlceras estomacales, dependiendo de eso es la gravedad de los signos y síntomas. Pero si nosotros no nos cuidamos, si nosotros lo tomamos por alto, este problema, esta enfermedad, también va a haber complicaciones graves, que es el cáncer al estómago. Muchas personas que han tenido cáncer al estómago son personas que anteriormente no se han cuidado de lo que es problema gástrico. Personas que han tenido gastritis aguda no se han tratado. Personas que han tenido gastritis crónica no se han tratado. Personas que tienen úlceras estomacales no se han tratado. Y al final, ¿qué produce? Cáncer al estómago. No hay dos. Uno tiene que cuidar eso. Uno tiene que cuidar su cuerpo, alimentarse y buscar alternativas, formas, maneras de poder ayudar, ¿no? Entonces, para ello, nosotros siempre estamos para poder orientar, mejorar su salud integral y así pues restablecer la salud. Por eso nosotros siempre estamos trabajando, siempre estamos haciendo consultas. 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Y bueno, seguimos hablando sobre lo que es este problema de la gastritis que muchas personas sufren. Muchas personas buscan salud integral, van a los médicos, en los hospitales, en las clínicas. Sus problemas se van complicándose, sus problemas se van agravándose y eso tenemos que cuidar. Eso tenemos que utilizar o hacer tratamientos adecuados a través de las plantas medicinales. Plantas naturales que están al alcance de todos y cada uno de ustedes, que está al alcance de cada uno de todas las personas que desean mejorar su vida y su salud integral. Para ello, para estos casos, para que una persona no tenga ese problema de gastritis, úlceras estomacales, el Centro Integral de Productos Naturales Madre Tierra cuenta pues con tratamiento adecuado, con tratamiento integral, utilizando sabiamente las plantas medicinales, los agentes naturales como el agua, el sol, la tierra y los insuperables productos naturales Madre Tierra, que son productos elaborados de las plantas medicinales, de las plantas de la costa, sierra y selva, para que nosotros de esta manera podamos solucionar, podamos mejorar este problema de la gastritis. ¿Y de qué manera, usted dirá, pero de qué manera podemos hacer un tratamiento? Usted que estará con ese ardor, dolor, quemazón, ese problema de gastritis que usted le agobia, que usted está totalmente grave, pues hay plantas medicinales, plantas naturales de la madre tierra, de la Pachamama. Y estas plantas medicinales son plantas que van a mejorar, que van a solucionar. Usted dirá, pero ¿cuáles son estas plantas medicinales? Escuche por favor, todas las personas que tienen gastritis aguda, gastritis crónica o úlceras estomacales, se requiere plantas medicinales que sean cicatrizantes, desinflamantes, que bajan esa inflamación, esa irritación, que cicatrice esa herida que usted tiene en el estómago. ¿Y cuáles son esas plantas? Tenemos lo que es el cola de caballo. El cola de caballo es una planta medicinal que cicatriza todo tipo de heridas internas, externas, en este caso el problema de la gastritis. La penca de tuna o paleta de tuna, se tiene que, esta planta, esa hoja es excelente también para heridas, es refrescante, desinflamante, cicatrizante. Aparte de estas plantas, también tenemos lo que es chupasangre. Muchas personas conocen esta planta tan maravilloso, tan importante, tan fundamental. El chupasangre también es cicatrizante. Yantén es una planta excelente. La linaza es una planta pero poderosísima. Pues también la cebada semitostada, ¿no? Entonces, estas plantas son plantas que realmente van a mejorar, van a cicatrizar, desinflamar, bajar esa inflamación, ese ardor, dolor en la boca, el estómago. Estas plantas se tienen que tomar una taza media hora antes de las comidas y también media hora pues en las tardes usted puede consumir. Uno o dos veces al día. Hay que consumir por lo menos unos 15 a 20 días. Excelente, buenazo, poderoso para las personas que tienen problemas de gastritis. Aparte de estas plantas, también es importante, usted por ejemplo puede coger una papa mediana, lo raes con rallador, exprime su jugo en un cuarto de vaso con agua tibia más dos claras de huevo. Eso usted lo mezcla y eso puede tomar en ayunas. Excelente para problemas de gastritis. Usted puede consumir la sábila. La sábila también es excelente, gel de sábila. Es desinflamante, cicatrizante. En caso de frutas, toda persona que tiene gastritis, yo les recomiendo que solamente consuman papaya o la sandía. Porque la papaya o la sandía también son pues desinflamantes, cicatrizantes para estos casos. Y eso nos va ayudando. Eso nos va a ir solucionando, mejorando los problemas de la gastritis que muchas personas tienen. Pero también es importante el cuidado de nuestra alimentación. Si ya tenemos gastritis, ya tenemos úlceras, el médico ya nos detectó, también es importante cuidar en la alimentación, de no consumo del alcohol, la cerveza, de no, pues, comer los alimentos en su debido momento, no consumir, por ejemplo, sustancias tóxicas, todo eso, y eso también nos va a mejorar y solucionar también los problemas de la gastritis. 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Y no es la primera vez que yo hablo de gastritis. Yo he hecho tratamientos también para problemas de gastritis, úlceras estomacales, y para ello estos productos hemos utilizado más de 10 años. Y nos han dado resultados maravillosos, resultados tan sorprendentes para estos casos. Estamos hablando de este producto llamado lo que es la dolomita. Ya es un producto natural que se tiene que tomar una cucharadita en medio vaso con agua tibia, media hora antes de las comidas, o de media hora después también puede consumir, no hay ningún problema. 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El Fibra Plus, el Icosan, el Vital N, si tiene que tomar una cucharada cada uno con un poco de agua tibia, eso sí, media hora antes de las comidas. Tanto los productos naturales, tanto las plantas medicinales y algunas frutas que hemos indicado y la buena alimentación, este problema de gastritis, ese problema que usted tiene años y años y años, se va a mejorar, se va a solucionar. Usted va a tener un resultado increíble, un resultado maravilloso, fundamental. Usted se va a quedar sorprendido. El médico, después de 15 a 20 días, a un mes, dependiendo de su gravedad, puede sacar su ecografía y verá, y el mismo cuerpo te va avisando, el mismo cuerpo te va dando, pues, dar conocer cómo te encuentres, cómo se siente, ¿ya? Y para ello, como de antes estaba indicando, tenemos un producto llamado Dolomita. Dolomita es un producto excelente, buenazo y poderoso. 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
1: Muy bien, así es, estos productos naturales son productos auténticos, especialmente para problemas de la gastritis. 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Muy bien. Estos productos naturales son productos especialmente para problemas de gastritis. Y por lo tanto, usted cuando tome estos productos, las plantas medicinales que hemos mencionado y un conjunto de tratamiento, tanto los productos naturales, tanto las plantas medicinales, todo un conjunto, hace maravillas a nuestro organismo. Pero también usted puede enviar sus mensajes, hacer cualquier consulta, cualquier pregunta o cualquier duda. Estamos para poder ayudar. Usted sufre de gastritis, está sufriendo de descensos vaginales, quistes, tumores, miomas, diabetes, colesterol, triglicéridos, hígado graso, presión alta. Estamos para poder ayudar y en estos momentos, pocos minutos que nos quedan, podemos responder, podemos ayudar y solucionar sus problemas. 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Ya ven, a ver, ¿qué mensajes pueden llegar? A ver, vamos a ver. Esas personas que tienen problemas articulares, ¿no? Problemas que están afectando a su salud. 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Ya, vamos a ver. Y mientras que están enviando mensajes, vamos a dar a conocer de que muchas personas tienen problemas de... También algunos tienen problemas, mujeres que tienen descensos vaginales, algunos tienen problemas de varones que tienen inflamación en la próstata, también sí se puede tratar. Se hace tratamiento adecuado, se hace tratamiento integral, un tratamiento holístico, y eso nos va a ir mejorando, eso nos va a ir solucionando a usted y a todas las personas que tienen problemas en la salud. ¿Ya? Acá tenemos un mensaje, creo. Acá nos llegó. Acá dice, doctor, muy buenos días. Una consultita. Tengo una hija de 19 años y tiene siempre dolores menstruales. Cada vez que baja la menstruación le duele y a la vez su menstruación a veces se atrasa, ¿no? Entonces, usted, ¿cómo podemos solucionar eso? Mira, mamita linda, su hija de 19 años, eso tiene que ver bastante con problemas de los ovarios, ¿ya? Entonces, para ello, su hijita, que tome plantas medicinales como ajenjo, hinojo, flor de retama, el apio, el orégano, la canela, la cancha al agua y la manayupa. Estas plantas que tome como agua de tiempo. Eso le va a ayudar, eso le va a mejorar y eso va a solucionar los dolores menstruales. Para eso también, la empresa de productos naturales Madre Tierra tiene su producto natural, el Biofen. El Biofen es un producto excelente, tanto en jarabe y en cápsula. En jarabe usted, pues, su hijita puede tomar una cuchara, mejora antes de los alimentos. 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Excelente. Y no solamente para dolores menstruales, damas que tienen descensos vaginales, damas que tienen quistes, tumores, miomas, para todos estos casos, estos productos naturales son excelentes, buenazos, poderosos, que le va a ayudar, que le va a mejorar, solucionar este problema que su hijita tiene. 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
1: Excelente este producto natural, el Biofen, que es un producto natural Madre Tierra, que es un producto excelente, buenazo y poderoso, para que todas las mujeres, las señoras, señoritas, puedan consumir este producto natural para que usted tenga una solución integral, una solución adecuada, ya, así es. 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Y estamos hablando, también hemos hablado sobre lo que es ese problema de la gastritis, ¿no? Muchas personas sufren, hasta personas jóvenes, jovencitas, ya con ese problema de la gastritis. Señores y señoras, yo les digo una cosa, sí se puede solucionar los problemas de la gastritis. 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

prestos para quedarnos ya con nuestro programa, el show de tu flaquita de hoy, viernes, fin de semana. Bienvenidos, muy buenos días. Santita Silvano te saluda. Bienvenidos, ¿ah? Muy buenos días. Gracias a Dios, al Todopoderoso, a quien todo lo puede, a quien todo lo sabe, todo lo ve. Gracias a él, estamos aquí en tu radio Superfiesta. Muy buenos días, buenos días, buenos días. Ya lo saben, hasta las 10:30 me quedo a nombre también de nuestro gerente general, Don Shasho. Bienvenidos. Casi hora y media de purita música, de purito éxitos a través de este espacio. El show de tu flaquita. Muy buenos días, ¿ya?

Seguimos entonces así bailando, gozando, disfrutando con nuestra música ancashina, empezando el programa de hoy, ya lo saben, de 9 a 10 y 30 de la mañana. Gracias a Dios llegó el viernes, ¿ah? Viernes, el cuerpo lo sabe, ¿sí o no? ¡Claro! Es 5 de junio. Muy, muy, muy, muy, muy, muy buenos días. Con la bendición de Dios, que hoy sea un día mágico, que sea un día de grandes logros, satisfacciones, eso para todos, ¿ah? ¿Eh?

Gracias, gracias, gracias a todos los auspiciadores, pero antes voy a también a saludar y agradecer a los oyentes que nos siguen desde la página de Radio Superfiesta, ¿sí? 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
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Voy con la música.

como al empezar este nuevo mes de junio, bueno, ya vamos a los 5 días. Al inicio decíamos pues que este mes de junio nos trae muchas celebraciones, muchas fechas importantes, significativas en este mes de junio. Empezamos este domingo, que es el Día de la Bandera. Sí, el Día de la Bandera, que será pues este domingo 7 de junio, pasado mañana. Es también las elecciones generales para pues ya saber quién será, quién nos gobernará en los próximos años desde el gobierno, ¿no? ¿Quién será el presidente de la República? Bueno, este domingo estamos llamados a acudir a las urnas y poder, pues, llevar a cabo nuestra votación, ¿no? Y por otro lado, la otra semanita, más o menos de aquí a 2 semanas más, se viene también el Día del Padre, Y bueno, a veces, ¿no? A veces no le damos mucha importancia al papá. Vemos, lo sabemos, pero yo creo que sí hay que darle la importancia correspondiente, Es cierto, para el Día de Mamá, y mamá es única, mamá es incomparable, como dicen, pues, mamá es una sola, Papás pueden haber varios, ¿no? Porque papá no solamente es el que engendra, muchas veces el que cría, el que a veces no es el padre biológico, pero se hace cargo a veces de los hijos. Pero sin embargo, hay papás que hay que rescatarlos, a esos papitos que lo dan todo, papá que siempre pues no hace faltar a sus hijos, no solamente la alimentación, la educación, sino están allí para protegerlos, para ser su ejemplo, para ser su seguridad, su apoyo, para esos papitos. Feliz día, papá, de acá a 2 semanitas. Gracias a Dios, yo también tengo a mi papá y pido pues a Dios bendito que me lo cuide, a mis hermanos también, 2 de mis hermanos que son papá, y se viene pues el Día del Padre, y por ello quiero también hacer la invitación correspondiente, así como el Día de la Madre. 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Muy bien, gracias a Dios yo tengo un papá que ahí está pues todavía dándole duro, está ahí con nosotros, y yo sé que así hay papitos que hay que apapacharlos, papitos que hay que reconocerlos. Yo eso pues lo hay que rescatar, ¿no? Hay que rescatar. Así como hay papás pues que no valen la pena ni hacerles mención, pero hay papitos que hay que reconocerlos como tal, hay que quererlos, hay que amarlos, hay que engreírlos también, Voy con más y buena música cuando son 9:43. Recuerden que hasta las 10:30 me quedo. A las 10:30 viene por aquí José Antonio hasta las 12:00 p.m. A las 12 llega el señor Juan Sánchez con ese programa que
Por cierto, pues la gente que gusta del rock, ayer yo escuchaba cuando el señor Juan Sánchez compartía pues un rock en quechua, claro, todo tipo de música en tu radio superfista, hay noticieros, programas de naturismo, todo tipo de programación para el deleite y el gusto de la gente, ¿eh? Vamos con esta canción del recuerdo, eso.

Nos escribe el señor Johnny Maiguay. Saludos para Estructuras Metálicas Maiguay, para el ingeniero José Maiguay, para el abogado Roberto Maiguay y para Baldomero también los saludos, ¿ah? 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

que nos traen tantos recuerdos, ¿sí o no? A nuestra niñez, a nuestra juventud, algunos cuando eran solteros, solteras, jovencitos. El tiempo pasa, el tiempo que no perdona. Viernes 5 de junio, año 2026. Eso, eso. Estamos en el mes número 6 del año. ¿Tienes algún pedido, alguna musiquita, algún saludito que compartir con nosotros? 959-045-695. Repito, 959-045-695.

0: A cargo de Amaranta, voz de Karina Benítez, 9:47. Eso, es fin de semana.
1: Es el estilo original, Amaranta.

ahí nomás, ¿eh? Bueno, hay para ratos todavía con Amaranta este mix Picaflor de los Andes, pero lo que pasa es que quedan casi 3 minutitos para hacer 10 de la mañana y nosotros tenemos que hacer mención a las firmas que anuncian con nosotros. 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Me voy a la pausa, venimos con los últimos minutos del programa, ¿ya? Escucha.

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iniciamos estos últimos minutos con los Jarcas, Ave de Cristal. Y por ahí en alguna de nuestras publicaciones en las redes me decían, pues no le cierres las puertas al amor. Bueno, yo no le cerré las puertas al amor, ¿eh? Es el amor que me cerró las puertas. 10 de la mañana con 15 minutos. Hasta las 10 con 30 llega José Antonio. Románticamente con esta canción estamos, ¿no?

0: saludar a don Felipe Rosa, su esposa, la señora Lucía Oropesa. Estamos a full sintonía, nos dice. Voy a reiterar también los saluditos para Yesenia Porras, para sus engreídas, para su linda familia, Yesenia Porras, allá en la capital, Lima, Perú. Voy con esta canción, Amor Prohibido, de Yesenia Sáenz. Vamos.
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0: Es una canción antigua. Pero nos gusta mucho, Jovencitos, ahí está Yesenia Sáenz, John Alberto.
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0: Y en la animación, John Carlos, ¿no? Tu Yonka.

0: amigos de todo el departamento de Ancas. Las palmas arriba.
1: Yes. Oye, y amigo, 21

Amor prohibido, ¿eh? Amor prohibido con Yesenia Sáenz, una canción del recuerdo, recuerdazo, ¿eh? Vamos a agradecer a los auspiciadores del programa ya como para irnos, 7 minutitos serán 10:30, ¿eh?

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Bueno, no sé dónde será esto, pero se le escucha mal, ¿no? El sonido de la radio, nos dicen, no, se comunican con nosotros, atención Percy, nos dicen que la radio, la señal está saliendo, charreando, no se escucha bien. Por favor, no sé si será aquí en la consola. 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
1: Dios me los bendiga mucho. Mañana pasado no nos escuchamos, pero el día lunes sí. Dios mediante, ¿ah?
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1: Eso.

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0: Lo mejor de Sociedad Privada. De Tingo María. Bueno, también uno de los grandes éxitos, bastante sonados. Fresa Salvaje. Bueno, así se llama la canción. Bienvenidos a nuestro programa hoy viernes. Hoy viernes 5 de junio del año 2026. Ya como todos los días, estamos ya en nuestro programa. Ya iniciando desde las 10 y 30 de la mañana hasta las 12 del mediodía. Ya se queda ya José Antonio, ya para programarte ya la mejor música, los mejores éxitos. Mientras que nuestros oyentes también van sintonizando la radio. Bueno, algunos ahí en casita, algunos en la oficina. Bueno, y algunos también en el trabajo, en el negocio.
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0: Tengan ustedes.
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0: Muy buenos días. Perdón. Buenos días, buenos días, buenos días.
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0: Y nosotros vamos a presentar nuestro programa favorito de todas las mañanas. 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

0: Saludito para usted que está pendiente también de la hora, ¿no? La hora, la hora.
1: Irma Barrio.
0: La hora, mi estimado operador.
2: 10:49.
3: ¡Qué bonito! ¡Sobre!
0: 10:49.
3: ¡Qué rico!
0: Atención al día de hoy, viernes 5 de junio.
3: ¡Hermamani!
0: Nuestra selección peruana tiene un partido pendiente ya para el día de hoy, ¿no? Hay un partido pendiente, partido amistoso ante el seleccionado de Haití. Bueno, el día de hoy a las 7 de la noche, ¿no?
1: Por eso es grande.
0: A las 7 de la noche será también este partido.
1: 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Gracias, Dios mío.
0: Así que a las 7 de la noche la selección peruana se enfrenta al seleccionado de Haití. Y hay otro también, hay otro partido también amistoso en lo que es femenino. El seleccionado de Argentina también frente a la selección peruana. Este partido será a las 6 de la tarde, ¿no? Y también hay otro partido amistoso ante el seleccionado de Paraguay frente al seleccionado de Nicaragua.
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0: Así que algunos que están pendientes también de los partidos de nuestro seleccionado peruano.
1: Gracias, Dios mío.
0: 10:51 minutos. 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
1: 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Gracias, Dios mío.
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0: 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Ay, ay, ay. Vamos a ir también con más canciones. Bueno, estamos también ya en el mes de junio, ¿no? Después de junio, ¿qué mes se viene? Se viene mes de julio. Se viene fiestas patrias, se viene también el aniversario de la hermosa ciudad de Huaraz, Suiza peruana. Bueno, también atención, presentamos también a DJ Roy Perú con este bonito éxito. DJ Roy, uno de los DJs más cotizados en Huaraz. Así que en el mes de julio ellos también se vienen con muchas novedades para toda la gente bonita de Huaraz. Callejón de Huaylas. Se viene el aniversario también de la provincia de Huaylas, ¿no? 10:53 minutos. Escucha.

0: 10:57 a nivel nacional. 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
0: 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Productos naturales Vitaloxa. 10:57, 3 minutos, nos separan ya de las 12 del mediodía. Atención, estamos hasta las 12 del mediodía ya con la mejor música. Nos vamos a la pausa publicitaria. Después de la pausa vamos a retornar con nuestra siguiente hora de programa.
2: Es la verdad.
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0: 11 de la mañana.
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0: 11 y 17. 11 y 17.
1: Para el Callejón de Guaylas.
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1: ¡11 y 18!
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3: 11 con 18 minutos, después de la pausa publicitaria, estamos también ya de retorno, iniciando también ya nuestra segunda hora de programa. Estamos hasta las 12 del mediodía. Bueno, estamos también ya con nuestro fondito característico del programa. 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Puede también hacer su consulta. 11:23. 11:23. Iniciamos ya nuestra última hora de programa. José Antonio te acompaña hasta las 12 del mediodía. A las 12 del mediodía ya está por cabinas de la radio el periodista Fan Sánchez. A las 12 se viene con

0: 11
1: y 36
0: 5 y 36
1: ¡Dilo!

0: Lo mejor de la orquesta JH. Bueno, también música súper bailable también, que estamos también presentando ya a estas horas de la mañanita. Atención, el día de hoy nuestro seleccionado peruano tiene partido amistoso, en horas de la noche, a las 7 de la noche, ante el seleccionado de Haití.
1: ¡Cinco!
0: Bueno, esperemos que nuestra selección peruana logre un triunfo, ¿no? A la gente que le encanta también bailar al ritmo de la orquesta, le gusta vacilarse, le gusta bailar. 11:37, escucha.

0: ¡Qué bonita orquesta! Bueno, con esta canción sí da ganas de brindar a par de heladitas. Bueno, un saludito para nuestra colega de labores, Elizabeth Selmi Macedo, que viene también escuchando nuestro programa de esta zona ya de la mañana, sí. Ahí en casita, preparando el almuerzo. Buena Eli, que está preparando. Pasa la voz.
1: Asegurármelo.
0: 11 de la mañana con 43 minutos y lo mejor de la música chicha, lo mejor de la música tropical andina, suena también en estas horas ya de la mañana. Un saludito para Roosevelt, que se identifica también ya con lo mejor de la música chicha. Aquí volviste, aquí regresaste, ya no te necesito.

Un saludito para mi compadrito a Ronald, que está también en la móvil. Ahí con su automóvil de color blanco. Y ya estamos hoy viernes, fin de semana, mi estimado Ronald. Bueno, también atención, señoras y señores, estamos ya finalizando nuestro programa del día de hoy. Y este domingo serán las elecciones generales. Comicios generales 2026. Hay que dar nuestro voto con responsabilidad. A ver, ¿a quién va a dar su voto? Hay dos candidatos, ¿no? Que gane el mejor. Nuestro próximo presidente de la República será una dama o será un caballero. No lo sabemos. Ya el día domingo hay que cumplir con el deber, ¿no? Bueno, bien, atención, señoras, señores. José Antonio te dice gracias por la sintonía brindada. Nos vamos. Ya el día de mañana, sábado. Y el día domingo se vienen los programas de los fines de semana. El día lunes estaremos de retorno en nuestro horario desde las 10:30 de la mañana hasta las 12. Ya se viene ya Fan Sánchez en vivo, el no negociable, con su programa, con mucha información. Hasta el día lunes, gracias.

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Bueno, y todas las canciones de DJ Roy Perú, camino al millón de suscriptores. Usted, lógicamente, lo va a encontrar en su canal de YouTube. Además de su canal de YouTube, lo encuentra en Spotify y todas las plataformas. Pero ya para la próxima semana estamos no solamente lanzando Un Rayo de Sol, una canción que quien les habla la produjo a los más o menos 16, 17 años. Un Rayo de Sol.

ya suena desde la próxima semana en Rock en los Andes. Bueno, sean ustedes bienvenidos al programa número uno de la radio y la televisión, Juan Sánchez en vivo. 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

0: programa Juan Sánchez en vivo, el no negociable, y nos vamos rápidamente con el cierre de campaña de Keiko Sofía Fujimori. Ayer en ATE, más de 7.000 personas, ha sido un reventonazo el meeting que ha realizado, y estos son los detalles que tenemos aquí en el programa, porque las hijas de Keiko Fujimori han hablado, han señalado: se la prestamos a mi mamá 5 años. ¿Usted qué opina? Bueno, pues han generado una suerte de polémicas estas versiones de las hijas de Keiko Fujimori. Escuchemos rápidamente los detalles. Adelante.
1: Fuerte, política, resiliente. Pero nosotras tenemos la suerte de conocerla en todas sus versiones. Conocemos su cansancio después de días largos de campaña, pero también conocemos su pasión que le impulsa a seguir adelante. Desde que éramos pequeñas, ella siempre regó nuestras raíces con tanto amor, amabilidad y empatía. Y es así como nos formó a las personas que somos hoy en día. Y de la misma manera en que regó nuestras raíces y nos ayudó a crecer, ella dedicará cada día a regar las raíces de nuestro Perú para que juntos podamos volver a florecer.
2: ¡Keiko Presidenta! ¡Keiko Presidenta! ¡Keiko Presidenta! ¡Keiko Presidenta!
1: Y aunque ella siempre será nuestra mamá, queremos compartirla con todos ustedes, pero solo por 5 años.
3: En estos años han tratado de echarme la culpa de todo. Como no pudieron cumplir con sus promesas, decían: Keiko tiene la culpa. Se colgaban de mi saco. O a veces cuando tenía faldas, se colgaban de mis faldas. Como muchos de ustedes, me persiguieron. Sentí momentos de mucho dolor. Pero yo creo que son esos momentos de dificultad en la que nosotros podemos demostrar de qué estamos hechos. Esta elección nos va a permitir elegir el rumbo. Si es que queremos avanzar, o la otra opción es retroceder. Si queremos unidad, o queremos quedarnos atrapados en el odio, en el insulto y la venganza. Y me dirijo no solamente a ustedes, sino a los ciudadanos que todavía están pensando. Y yo soy una convencida que trabajando de la mano al Perú nadie lo para. Por eso es que cierro esta campaña habiendo participado en una segunda vuelta. Termino con profunda gratitud, con una experiencia adquirida, pero sobre todo con muchísimas ganas de servir a mi país, de sacarlo adelante hacia el progreso. Queridos hermanos, yo estoy segura que a nosotros nadie nos para, porque los peruanos

0: decidir este domingo 7 de junio quién será la nueva presidenta del país o el nuevo presidente. Evidentemente, hay situaciones encontradas. Hay un pueblo totalmente dividido. Ya los votos blancos están desapareciendo. Ya los votos viciados están desapareciendo. En estos últimos días, los candidatos de los 36, algunos se han sumado a Roberto Sánchez y otros se han sumado a Keiko Fujimori. El país decidirá quién gobernará durante 5 años. Lo que nos preocupa es el tema de la inseguridad. Se mata por un celular, se mata por un sol, se mata lamentablemente por extorsionar a la gente, se mata, señoras y señores, con ajustes de cuenta, se mata, se asesina, señoras y señores, para asaltar, para robar. Estos temas de la inseguridad tienen que acabar definitivamente. Tienen que acabar definitivamente. Y necesitamos un gobierno fuerte. Necesitamos una persona que lidere exactamente la lucha contra la delincuencia, contra la criminalidad. Esos extorsionadores, esos asesinos, esos ladrones tienen que ir exactamente donde deben estar. Otro de los temas que tiene que enfrentar el nuevo gobierno después del 7 de junio, ya para asumir el 28 de julio, tiene que enfrentar el tema de la corrupción. Lamentablemente, la corrupción ha carcomido no solamente las instituciones del Estado, estamos hablando los ministerios, hasta el mismo Congreso de la República está sumergido en temas de corrupción. Lamentablemente crece la pobreza, crece el desempleo. Además, señoras y señores, no hay inversiones en nuestro país. No hay inversiones en nuestro país. No hay inyección de dinero en las grandes obras que necesitan las regiones del Perú. Y eso lo necesitamos exactamente del gobierno central. Imagínense cómo está nuestra longitudinal con Chucos. Imagínense cómo están las carreteras de Ancas que le pertenecen al gobierno central, que son vías nacionales. Están totalmente destruidas. Son carreteras de la muerte. Necesitamos, señoras y señores, que esto se pueda reparar, esto se pueda enfrentar. Y necesitamos a un gobierno firme que lidere, señoras y señores. No que sea más del montón, pero sin embargo, el pueblo es el que decide. No voten en la cola por quién has votado, está ganando tal. No voten en la cola, voten pensando, cruzando información, sabiendo que el candidato tal o el candidato cual ofrece solucionar los problemas del país. Pero vayamos a escuchar a Norma Yarrow, integrante de Renovación Popular, que ayer en una conferencia de prensa con el señor Muñante, además de Rafael López Aliaga, han no solo dado el apoyo y el respaldo a Keiko Fujimori. Escuchemos rápidamente los detalles. Adelante, controles, que es sumamente importante. Adelante.
1: A continuación, procedemos a dar lectura al siguiente comunicado oficial del Partido Renovación Popular. En defensa de la libertad y democracia, como hemos denunciado en reiteradas oportunidades, consideramos que las elecciones del 12 de abril se realizaron de manera fraudulenta por la OMPE y el Jurado Nacional de Elecciones. Por ello, iniciamos una lucha legal en defensa de la voluntad popular, una causa que asumimos en solitario y que continuaremos impulsando con firmeza. Sin perjuicio de esta batalla, hacemos un llamado urgente a nuestros votantes. En segunda vuelta, votemos por Keiko Fujimori. El voto viciado o en blanco solo beneficia a la izquierda.

0: radical y al comunismo que busca imponerse en el Perú. Hoy, la disyuntiva es clara, o libertad o comunismo. Este respaldo no es una alianza ni un pacto político. Lo hacemos únicamente por amor al Perú y sin condición alguna, con el compromiso de que nuestros diputados y senadores ejerzan una fiscalización implacable al próximo gobierno. No al voto viciado ni en blanco, no al comunismo. Lima, 4 de junio del 2026, Renovación Popular. A continuación, cedemos la palabra a la arquitecta Norma Yarrow Lumbreras.
1: Yo quería manifestar, como secretaria general del partido, la decisión tomada por nuestro presidente, Rafael López Aliaga, un patriota que hoy le da una lección al país. Una lección referente que, a pesar de haber llevado Renovación una lucha solos sobre unas nefastas, fraudulentas y viciadas elecciones, hoy, para nosotros, la patria, la libertad está primero. Pero pedimos el voto por Keiko Fujimori. Pedimos el voto por Fuerza Popular. Este 7 de diciembre, jóvenes, ustedes no vivan lo que pasamos nosotros con este terrorismo radical, con este comunismo radical. No hablemos de pactos mafiosos, porque los pactos mafiosos son aquellos que se están dando hoy, viendo un Frankenstein de plan de gobierno que cambia de acuerdo a los aliados, como el FENATEP, al señor Sánchez.
0: A continuación, el doctor Alejandro Muñante Barrios.
2: En la línea que se ha comentado el día de hoy en nuestro comunicado partidario, somos bastante claros al afirmar que este domingo no estamos solamente ante dos opciones políticas. No juzgamos más que eso. Estamos ante elegir entre la libertad o el comunismo. Nosotros, como Renovación Popular, siempre hemos defendido la libertad y la democracia. La vamos a defender hasta el último minuto. Por esto, hoy, en el acto público, llamamos a nuestros militantes, a nuestros simpatizantes, a que puedan votar por la opción de Fuerza Popular, que es hoy la que representa la continuidad de la democracia.
3: Ok, detalles importantes. Ustedes lo han escuchado a Muñante y a Yarrow hablando sobre el respaldo a Fuerza Popular. Pero ¿qué es lo que ha dicho Rafael López Aliaga? Ha hecho un llamado para que los personeros en el país, para que los personeros de Fuerza Popular puedan apoyar a Keiko Fujimori. No permitamos más un fraude, ha señalado. Además, que dice que estas elecciones son fraudulentas, pero ha dicho: voten, vamos a votar por Keiko Fujimori, es lo que ha dicho Rafael López Aliaga de Renovación Popular. Así que vamos con estos detalles sumamente importantes aquí en el programa. Tenemos solamente 30 minutos, ustedes recuerden.
4: Y medio, hermanos nuestros, sin agua, sin comida, sin educación, sin salud, sin esperanza. La democracia tiene esa virtud. Se puede corregir. Y si nos comprometemos acá, todas las bancadas de senadores y diputados, nos comprometemos a implementar el plan de gobierno donde los pobres son primero. Vamos a ponerlo en la agenda y vamos a ponerlo todos los días. Y estamos ya trabajando justamente en comisiones para llevar las propuestas legislativas listas para empezar a trabajar desde el primer día. El cambio lo haremos desde adentro, sin dejar las causas legales, legítimas, que tenemos en curso. Hay varias acciones de amparo que están en curso, ¿no? Justamente para tener justicia en este país, aunque es muy difícil porque está podrido. El sistema judicial está podrido, la fiscalía está podrida, no se diga ya, OMP y jurado, es una vergüenza. que vemos con envidia, ¿no? Colombia, como en día, al día siguiente, a mediodía, ya se tiene el 100%, ¿no? Chile, hace poco. Cualquier país, pues, decente, tiene sus resultados, pues, rápidamente. En plena época de tecnología de punta, ¿no? Lo que quiero terminar es diciendo lo siguiente. Sí, invoco a los militantes, y seguidores, simpatizantes de Renovación Popular en todo el Perú a acudir como personeros de Fuerza Popular. ¿Para qué? Para hacer una fuerza, llegar a esos 100.000 personeros que se necesitan para, sobre todo, no derroben el voto al pueblo más humilde en la serie 900K. Esa es la que más me preocupa. Esa serie tiene 1.5 millones de votos que la OMP maneja a su mejor saber y entender. En esas mesas les pido estar presentes, sumarse, llegar a 100.000 o más personeros, porque la trafa viene ahí.
3: Recuerden lo que ha dicho Rafael López Aliaga, la trafa viene ahí. Ustedes sabrán por quién van a votar. Ayer Roberto Sánchez también ha tenido un meeting multitudinario, hay que señalarlo. Ha realizado una conferencia de prensa con Ricardo Belmont, con George Forsyth y otros candidatos presidenciales que han fracasado en la primera vuelta. Y hay un comunicado de Somos Perú, por ejemplo, indicando que se le quita toda la representación a George Forsyth. Seguramente ha ido a esta conferencia de manera personal porque ha renunciado exactamente a Somos Perú. En fin, todo lo que se va manejando exactamente en las últimas horas, de lo que será esta elección de segunda vuelta, elección de infarto. Ahora ya no hay 36 candidatos. Ahora estamos frente a dos candidatos, Rafael López Aliaga, y muchos han dicho que ha habido fraude. Pero sin embargo, estamos en la segunda vuelta electoral y nos han puesto a dos candidatos. Por un lado, Fuerza Popular de Keiko Sofía Fujimori y Roberto Sánchez de Juntos por el Perú. Bueno, pues, usted decide. El día domingo a las 5 de la tarde ya sabremos quién es el nuevo presidente o tendremos nueva presidenta. Eso lo sabremos luego de las elecciones, luego del sufragio. Así que elija bien, que es sumamente importante para no verlos a ustedes en las calles protestando o que la policía reviente las bombas lacrimógenas o empiece a disparar perdigones.
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3: Bien, y se vienen las elecciones municipales a Guará, se vienen las elecciones municipales a las diferentes provincias del país, a los distritos, y ya en estos momentos, aprovechando la coyuntura de la segunda vuelta electoral, los candidatos de los diferentes partidos están tratando no solamente de inscribirse para que luego de esta elección ya arranque la campaña municipal y regional. El detalle es que hay 4 candidatos o 5 candidatos hasta el momento en Huaraz que van no solamente a generar una gran campaña política. Me refiero exactamente a Ladislao Cruz Villachica, el actual alcalde del Distrito de Independencia, que ha generado expectativa y va por Alianza para el Progreso. Está también Alex Cordero, un conocedor exactamente de la administración pública, y va por el partido de Vladimir Mesa Villarreal, el partido de País para Todos. Está también Javico Robles, que va por Podemos Perú. Está Jorge Noriega, ex consejero del gobierno regional, además conocedor también de la realidad administrativa. Él va exactamente por el partido político de Somos Perú, de Juan Carlos Morillo. Así que ya hasta ahí son cuatro. También está Hitler Leiva. Hitler Leiva, expresidente del FEDIP, va como candidato exactamente a la alcaldía de Huaraz y va por el Frente Esperanza, señoras y señores. Es sumamente importante ir ya separando la paja del trigo. Hay que elegir al buen vecino, pero también hay que elegir a quien conoce la realidad y a quien va a solucionar el problema. En Huaraz no tenemos terminal terrestre. En Huaraz no tenemos mercado mayorista ni minorista. En Huaraz, señoras y señores, no tenemos un parque recreacional. No tenemos un parque recreacional. En Huaraz, el comercio ambulatorio es un caos. La infraestructura pública está venida a menos, está descuidada. Estamos en Huaraz, capital de la amistad internacional. En Huaraz, una ciudad turística. Ahora los turistas llegan vía avión. Desde julio serán dos vuelos. Más de 300 pasajeros llegarán por día. La explosión turística. Pero ¿cómo van a encontrar la infraestructura pública totalmente abandonada? Vean ustedes nomás la avenida Confraternidad Internacional. Vean ustedes nomás la avenida Alameda Raimondi. Esa alameda que reúne a las personas que vienen de diferentes lugares para poder encontrarse, punto de encuentro. Totalmente destruido. Totalmente destruido. Y ahora nos hemos enterado de que el alcalde de Huaraz, para que se vaya, lo que quiere hacer, escuchen bien, lo que quiere hacer es pavimentar la avenida que va exactamente, la avenida Villón, que va exactamente al cementerio. Pero hay que recordarle, señoras y señores, hay que recordarle a Huaraz cuánto tiempo se ha demorado la ejecución del pavimentado de la avenida Raimondi. ¿Cuántos problemas nos genera? Y hay todavía problemas. ¿Cuántos problemas nos ha generado exactamente la avenida Luzuriaga? Gente que ha fracasado. Gente que lamentablemente ha perdido dinero. Y ahora, este señor que está a punto de irse, que ya no le falta mucho tiempo, pretende dejar una obra, ¿para qué? Para que la otra gestión lo concluya, para que la gente que está en todo ese tramo quiebre, sus negocios quiebren. Nadie está en contra de un buen pavimentado. Nadie está en contra de la ejecución de obras. Pero sin embargo, estas que se han hecho, lamentablemente las ha observado Contraloría, las ha observado el Colegio de Ingenieros. Hay problemas en investigación, entre otros temas. Bueno, pues, la población sacará sus propias conclusiones. Yo me voy, regreso exactamente a las 5 de la tarde el día de hoy, como siempre, en Radio Superfiesta. Hasta entonces.
6: Oh. Hola, ¿qué tal? ¿Cómo están, queridos hermanos, amigos de la sintonía? Hermanos de toda la audiencia de la costa, de la sierra y de la selva, que gracias a esta prestigiosa emisora como Radio Incasat pueden oírme a esta hora de la mañana, llegando al campo, llegando a la ciudad, reforzando ese espíritu, llevando ese mensaje a la conciencia, para que usted sepa que no todo está perdido. Te saluda el brujo Zacarías, brujo Neto, brujo Piurano. Y a esta hora, en vivo y en directo, llegando a todo el Perú, costa, sierra y selva. Y me siento feliz, contento, porque mucha gente nos visita, mucha gente nos llama de distintas partes del Perú, y por qué no decirlo del mundo, porque también nos escuchan y nos ven a través de las redes sociales. Hermanos, amigos, nos tocó ya el sexto mes del año 2026. Mes número 6 del año 2026. No es una coincidencia. Hay un porqué. Y ese porqué vengo a explicártelo. Porque es la oportunidad que tú puedas cambiar tu energía, cambiar tu destino. Ya que las cosas no vienen marchando bien. Ya que desgraciadamente el negocio no progresa, tú no asciendes, todo es fracaso. Pues este mes número 6, mes de junio, es un mes maravilloso, un mes blanco, un mes poderoso. 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No porque la clínica, el hospital sea malo, no. No porque la medicina sea mala, no. Sino que desgraciadamente lo que tú arrastras no se soluciona ni con pastillas, ni con jarabes, ni con inyecciones. El daño, la maldad, la brujería hay que despojarla internamente y externamente para liberarte totalmente de lo que vienes arrastrando por tu enemigo. Sí, porque hay un enemigo. Porque esto no sale de la noche a la mañana. 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Por eso soy un hombre claro, yo no curo enfermedades de Dios, yo no curo cáncer, yo no curo sida, yo no curo la gripe, no. 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Yo te hago ver la cara, el rostro de la persona quien te ha hecho esta fatalidad. Yo soy el brujo Zacarías. Y yo le doy la contra, sí, le doy la contra, porque muerto el perro, se acaba la rabia. Muerto el perro, se acaba la rabia y punto final, queridos hermanos, amigos de la sintonía. Basta de sufrir, basta de llorar, basta de vivir lamentándose, basta de ahogarse en un vaso con agua. 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Y ya lo sabe, hermano. Basta de sufrir, basta de llorar, basta de vivir lamentándose. Si usted hoy se cayó, pues hoy se levanta en el nombre de mi Dios, en el nombre de mi cautivo de Ayabaca, en el nombre de mi Virgen del Fátima, de mi Virgen de Guadalupe, de mi Virgen del Pilar, en el nombre de mi Santa Muerte. Levántate, porque yo tengo el remedio, yo tengo la solución. Yo vengo de la Sierra de Piura, de las lagunas de Huancabamba, de las 14 lagunas, y traigo los secretos, los verdaderos secretos, para curar, para sanar, para liberar el cuerpo enfermo dominado por un mal. Sufres en el amor, yo te soluciono el problema. Sufres en el dinero, en el negocio, yo te soluciono el problema. La medicina no hace efecto en tu cuerpo, yo te soluciono el problema. Muchas veces el daño actúa como un manto maligno para que la medicina no haga efecto en tu cuerpo. Por eso, hermano, amigo, señor, señora que me escucha, basta de sufrir, basta de llorar, basta de vivir lamentándose. Ya no se ahogue en un vaso con agua. Vamos a iniciar con los mensajes que nos llegan. Los mensajes que nos llegan, aquí nos escribe el señor Elías. Me dice: señor Zacarías, lo escucho ya muchos años. Usted curó a mi prima y a mi hermana hace ya 2 años. Bueno, yo lo escucho desde que usted recién salió, hace más de 10 años. Quiero saber qué es lo que pasa conmigo. Tengo 49 años de edad y en el amor todo me va mal. Cada vez que se presenta una mujer en mi vida y me siento feliz, contento, es como si alguien la alejara, como si ella misma se aburriera y se va de mi vida sin decirme adiós. Espero su respuesta, lo estaré visitando. Amigo Elías, escúchame con atención. A través del oráculo, a través de la visualización a larga distancia, alcanzo a ver claramente que tú eres un hombre de buen corazón, de buen sentimiento. No tienes hijos, no tienes esposa, vives aún con tu madre, y eso muchas veces te lleva a las lágrimas, porque no entiendes por qué nadie se fija en ti, o cuando se fijan en ti, ¿por qué se alejan? Pues yo te voy a decir algo. Aquí yo veo envidia, aquí yo veo maldad, aquí yo veo hechicería, manos negras, cementerio, oscuridad. Y esto se debe a que hay un trabajo compactado, hay un trabajo fuerte hacia ti para que no seas feliz en el campo del amor. Yo veo un familiar atrás de esto. No puedo decirte por la radio porque tú tienes que verlo con tus propios ojos. 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No sufra más, no llore más. Yo tengo la solución a su problema. Yo soy el brujo Zacarías. Soy brujo Neto, soy brujo Piurano. Yo domino las tres magias más poderosas de este mundo. La magia blanca para curar, la magia roja para el amor y la magia negra para destruir a tu enemigo. Sí, porque yo te hago ver la cara, el rostro de la persona quien te ha hecho esta fatalidad. Y si está en tus posibilidades, pues le damos la contra, porque muerto el perro se acaba la rabia. Muerto el perro se acaba la rabia. Sí, hermanos, yo lo hago, porque yo como bueno, soy un pan de Dios, pero como malo, soy maldito, soy un desgraciado. Porque justos no pueden pagar por pecadores. Porque esa persona quiere apropiarse de lo tuyo, tú no puedes ser víctima fácil de este individuo. Este individuo que va donde un hechicero, malero, macumbero, paga grandes sumas de dinero para hacerte un mal, para enterrarte, para maldecirte. 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Porque sé que estás sufriendo. Porque sé que lloras en silencio para que tu familia no se preocupe. Pero basta ya. Tienes que ser sincero, transparente. Hablar con tu familia que te sientes muy mal. Que la medicina no te hace efecto. 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Primero nosotros, después el resto, hermanos. 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Permiso.

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1: Y bien, amados oyentes, queridos amigos de la sintonía, reciban el saludo amoroso y muy fraternal en nombre de Dios y a nombre de quien tiene el grato honor de dirigir y conducir este maravilloso programa, Secretos y Misterios Ancestrales del Taita Gabriel. En este maravilloso programa les saludo siempre en nombre de Dios, hermanos oyentes, hermanos del alma que en estos momentos estás allí, enfermo, postrado en el lecho del dolor, sufriendo, derramando lágrimas en silencio, porque hasta el momento no conoces esta bendita y gloriosa palabra llamada la felicidad. ¿En cuántos hogares el día de hoy hay mucho sufrimiento, muchas lágrimas, separación? ¿En cuántos hogares el día de hoy, hermanos oyentes, ya no existe la palabra amor? Ya no existe la palabra felicidad. Eres víctima de un daño y te han separado de tu hogar. Te han separado de ahí, de tu matrimonio, de ahí, de tu casa. Te separaron de tu esposo, te separaron de la esposa. Los hijos por caminos equivocados. Porque existe la maldad, existe el daño. Yo soy el Taita Gabriel. Hermanos oyentes, ya estamos en este mes de junio, medio año de este año 2026. ¿Cómo avanzan los días, los meses, las semanas, los años, las semanas? Y usted está allí postrado en el lecho del dolor, sufriendo y derramando cuántas lágrimas en silencio. Quien te habla, soy el Taita Gabriel y le voy a ayudar. Le voy a brindar esa mano amiga. Le voy a brindar mis conocimientos, de mis sabidurías ancestrales. 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Usted que me está escuchando el programa, hermanos oyentes, yo le hago la invitación cordial a que alejes esa vida impedernida, a que usted encuentres la felicidad, puedes decirla, la felicidad perdida. Por eso, hermanos, te voy a enseñar de mis grandes secretos, de mis grandes amuletos, de mis grandes florecimientos que a diario estoy haciendo en mi casa de curación, en mi casa de sanación, donde ahí decenas y decenas de personas llegan con lágrimas, derramando lágrimas, sufriendo, pero al salir, salen con una sonrisa flor de labios, dando un abrazo al Taita Gabriel, agradeciendo en nombre de Dios, agradeciendo y dando testimonios de todas mis curaciones, de todas mis limpias espirituales. Por eso, hermanos oyentes, no dejes pasar esta oportunidad. Visítame hoy, porque mañana puede ser demasiado tarde. Tampoco no esperes que todo esté en ruinas, que todo sea lágrimas, que tu negocio vaya decayendo poco a poco, que tus terrenos de cultivos ya no sean los mismos de antes, ya no produce como mucha gente dice. ¿Pero por qué? Porque existe el bien, existe el mal, existe lo que es la brujería, el daño. Hermanos oyentes, ya estamos en el mes de junio. Visítame. Ya estamos a medio año, hermanos oyentes, y quizás estás allí sufriendo, estás enfermo, que no puedes hacer nada, que trabajas y trabajas y el dinero se te va como sale en el agua, no puedes hacer ni una compra. ¿Quieres vivir, hermanos, totalmente fracasado? Fracasar no es morir. 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
1: Continuamos con el programa, hermanos oyentes, secretos y misterios ancestrales. Misterios y secretos ancestrales es un programa creado para el hombre, para aquella mujer que vive sufriendo, que estás derramando lágrimas en silencio, que lo que usted se ha proyectado hacer no lo has hecho realidad. 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No estoy solo, no estoy solo. 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Nosotros le vamos a descifrar, nosotros le vamos a decir a través de una lectura de cartas, a través de una lectura de la coca, a través de la lectura, hermanos oyentes, de la hoja milenaria que es la coca. 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
1: Me puedes enviar un mensaje de texto o agrégame al WhatsApp. Agrégame al WhatsApp al 945903788. Voy a dar respuesta rápidamente porque el tiempo en la radio es oro. El tiempo pasa rapidísimo. Voy a dar respuesta a mi hermana que lleva el nombre de Verónica. Escúchame bien. Me escribes con el signo de Tauro. Escúchame bien, hermanita linda. ¿Quieres que te hable con lo relacionado a tu pareja? Últimamente las cosas han cambiado de la noche a la mañana. Pero te voy a decir por qué. Porque hay una sombra y un mal viento que le han preparado para usted, para verla fracasada. No solamente en el negocio. Me cuentas, claro, que en tu negocio el año pasado las cosas se han empeorado. Ahora estás ya con el problema de tu casa, de tu hogar. Hermanita, yo quiero que usted me visite a la brevedad posible para hacer retornar, a tu pareja, para hacer retornar a aquel hombre que juró ante el altar amarte, quererte, pero por culpa de un trabajo que le han hecho, que le han preparado, lo quieren ver a usted separada. No pierdas el amor de ese hombre, te ama, te quiere e incluso te lo ha dicho por muchas oportunidades, pero de la noche a la mañana él ha cambiado total. Yo quiero de que usted me visite, le estaré esperando, hermana Verónica. Mi única dirección ya la he mencionado. Otro mensaje del caballero que me pide no mencionar su nombre, pero las iniciales es WSS. Hermanito, yo sé que estás en sintonía del programa, escuchando allá. Y bueno, no me pides también que no te diga el distrito, me pides solo que te diga las iniciales. Escúchame bien, hermano, lo que he alcanzado a ver ahí en mi mesa de curación, que la enfermedad que tiene tu señora madre, que le duele demasiado las rodillas, que ella no puede caminar y que en la noche no puede dormir, es un daño que le han preparado. Ustedes tuvieron un juicio hace más de 2-3 años, ustedes lo ganaron, pero esta persona en un acto de venganza ha preparado este daño, esta maldad, y la quieren ver a tu madre postrada. La ha llevado a muchos lugares, pero yo quiero que usted tenga mucha fe, hermanito, de las iniciales WSS. 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
1: Seguimos con el programa misterios y secretos ancestrales.

0: 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La palabra curandero, hermanos oyentes, el vocablo es curar, es sanar esa enfermedad que le han poseído por culpa de un trabajo, por culpa de un daño, por culpa de una brujería, de un hechizo que lo hace aquella persona que dice, hermanos, quererte, amarte, o que dice respetarte, o que dice ser tu amigo, tu vecino, tu compadre. 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
0: Muchas gracias por escucharnos el día de hoy. 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Muchas gracias.
2: ¡2 y 25!

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1: Nosotros estamos acá para apoyar a la gente humilde. Yo me solidaría con usted por ser un medio tan democrático, por abrir las puertas al más necesitado, al más humilde, porque ellos necesitan de nosotros, ya que las autoridades nos cierran las puertas. Mis felicitaciones, señor Ángel, y adelante.
2: Para gente pobre no hay nada, para gente rico no más hay. A ver, yo manifiesto, señor periodista, yo vengo sobre el alcalde, nunca no me he acercado, pero así hoy sí me he acercado, porque ese perjuicio nos ha hecho. Pero ese nunca que no haga con gente pobre, ¿verdad? Como ha entrado, señor periodista, ustedes saben, sabrán cómo su candidato hizo que yo soy para gente pobre, dijo, pero nunca no ha sido así. Ningún alcalde no ha sido, tal vez habrán cirrateros, pero gente humilde nunca no nos ha robado de esa manera. Ahora, ¿cómo robo es eso? Se presentan Judas, como cargan alfalfa también como Judas. Después, como al Señor lo castigaron, los chunchos igualitos se van riendo alcanzando alfalfa. Ese no es justo, señor periodista. Por eso yo con esa palabra me he acercado, pero ahora que se despierte el alcalde.
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Hola, hola, muy buenas tardes. Amable radio escucha. Con la venia del Supremo, con la venia de Dios, iniciamos el noticiario Ángel Durán con Verdad y Justicia.

cierre de campaña ayer en la Plaza San Martín, por orden de Porky, a su alcalde le negaron

tuvieron que cambiar de lugar. Se fueron a la avenida 28 de Julio en el Campo de Marte. Allí Roberto Sánchez ha presentado a todos sus aliados en esta campaña electoral. En el escenario, el fiscal del pueblo, José Domingo Pérez. En el escenario, Ricardo Belmont Casinelli, del partido Obras. En el escenario, López Chao, de Ahora Nación. Ayer en el cierre de campaña de Juntos por el Perú en Lima, en el Campo de Marte, en el escenario, también George Forsyth, de Somos Perú. También en el escenario, los etnocaceristas, licenciados del ejército. También los dirigentes del Emporio de Gamarra. Ayer en el escenario,

0: El Partido Verde. El Partido Verde se hizo presente con su máximo dirigente. Ex candidato presidencial también, ¿no? Entonces, esto ya es una coalición. Esto ya es el grupo de apoyo en la segunda vuelta electoral a Juntos por el Perú, a Roberto Sánchez, entre otros líderes, importantes en la nación.
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0: ¿quién más?
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0: Del Solar también,
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0: ex premier de la República.
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Ayer presentaron también a aquellos integrantes del partido Juntos con el Pueblo, Nada sin Él. ¿Y de quién es ese partido? Juntos con el Pueblo es de Pedro Castillo, ¿no? Es de Pedro Castillo.

0: ¿Qué otras novedades tenemos del cierre de campaña?
1: Juntos por el Perú.
0: Roberto Sánchez ha cuestionado que se haya reanudado su proceso penal, el juicio en su contra. Dice, no hay casualidades. No hay casualidades. Roberto Sánchez, en estos actos públicos no hay casualidad.
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0: el candidato presidencial de Juntos por el Perú. Ha cuestionado en pleno meeting que a solo dos días del proceso electoral se reanude el juicio en su contra por presunto cobro irregular a militantes de su partido. No obstante, dijo que él se somete a la justicia, se somete a los requerimientos de la judicatura. Roberto Sánchez, candidato presidencial de Juntos por el Perú, ha cuestionado la reanudación de su juicio. Audiencia de control de acusación contra Roberto Sánchez, investigado supuestamente por exigir cobros irregulares

0: Roberto Sánchez dice: la fiscalía puede decir lo que se le ocurra, ¿no?
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0: Porque a dos días del proceso electoral, después de una investigación de 6 años, se acuerdan que tienen que investigarme. A ver, díganme, ¿cómo se llama la película? Cabe destacar que ayer el juez Adolfo Farfán, a cargo del caso, declaró infundada la solicitud de archivamiento de la investigación presentada precisamente la defensa legal de Roberto Sánchez y dispuso que el proceso continúe su curso. El líder de este movimiento es nuestro compañero Pedro Castillo. Me quieren hacer lo mismo, me quieren meter preso, me quieren tener secuestrado tras las rejas, dijo Roberto Sánchez en el mitin, siendo ovacionado por su militancia, simpatizantes. El líder de este movimiento es el compañero Pedro Castillo Terrones.
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0: Roberto Sánchez cerró su campaña presidencial.

desde el 7 de diciembre del 2022, tras el fallido intento de un golpe de Estado que finalmente concluyó en una lectura de una

0: Precisamente ayer en el escenario estuvo Ricardo Belmont Casinelli. Sostuvo que llegó a un acuerdo Belmont con Roberto Sánchez para tener un canal de televisión del pueblo, un canal de televisión del pueblo como debe de ser.
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0: Ricardo Belmont expresó su apoyo a Roberto Sánchez en la segunda vuelta. Ratificó su apoyo, decidido, ya que según indica, busca la unidad de los peruanos patriotas para enfrentar a los malos de la política peruana.
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0: Roberto Sánchez anunció alianzas con ex candidatos presidenciales. El líder del Partido Cívico Obras, Ricardo Belmont, reveló que llegó a un acuerdo con el aspirante de Juntos por el Perú para tener un canal de televisión a nivel nacional del pueblo y para el pueblo, con espacios informativos por las mañanas, con el fin de transparentar un eventual gobierno. Señoras y señores, el pueblo se ha puesto de pie. La democracia va a regresar al Perú y van a ser y van a ver ustedes cómo el Perú renace, cómo el Perú volverá a sonreír. Juntos, con Ahora Nación, con Obras,

que entienda lo que es el Perú, porque está hasta ahora de espaldas al Perú. Y vamos a hacer las mañaneras para que la gente esté informada todas las mañanas de la transparencia de los actos de gobierno. Y hoy en día les confieso que se han firmado un acuerdo, las 10 líneas maestras entre el próximo presidente Roberto Sánchez y el Partido Obras. Y mi amistad con el señor López Chao, a quien agradezco también su gesto por estar en este proyecto político de recuperar la patria.

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Bueno, hay un tufillo muy fuerte de la libertad de Pedro Castillo dentro de estos próximos 10 días. Pedro Castillo estará en las calles. O sea, pasado las elecciones de la segunda vuelta, vamos a tener

0: ¡Cómo tiembla Keiko!
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0: Pero en el Ejecutivo, Luis Arroyo dice que no descarta un cambio de ministro de Justicia. Eso es una decisión personal del presidente Balcázar. Luis Arroyo, sobre cambios en el gabinete. Hablamos.

0: eventuales cambios en el gabinete en el marco de un posible indulto o gracia al presidente Pedro Castillo, el titular de la PCM, Luis Arroyo, dijo que todos son evaluados permanentemente y que la salida de algún ministro podría darse como no también, ¿no? Luis Arroyo, presidente del Consejo de Ministros, no descartó un eventual cambio de ministro de Justicia. Pero desde el fujimorismo, hay perros que ladran. Desde el fujimorismo, ¿no? Hablamos del CAN, Fernando Rospigliosi. Fernando Rospigliosi, ¿qué dice? Es absolutamente imposible el indulto a Pedro Castillo. Y menos el derecho de gracia. Imposible, dice, ¿no? Como se sabe, el último miércoles, el titular del Ministerio de Justicia informó que el pasado 19 de mayo ingresó un sexto pedido de indulto por parte de Pedro Castillo, cuya viabilidad viene siendo evaluada por la Comisión de Gracias Presidenciales. En ese sentido, el ministro indicó que no refrendará, o sea, no firmará algo que está en contra de las normas y que sea irregular. Ya comienza la mariconada ya del ministro de Justicia. Arrugan, ¿no? Arrugan. Se chupan. Sobre ese tema, el premier ha indicado que todos los miembros del gabinete están en evaluación. La gracia presidencial de Pedro Castillo se está analizando, ¿ah?
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0: Pero el tufillo. El tufillo.

Palacio, Pedro Castillo, en estos 10 días, dentro de los 10 días próximos, será liberado.

0: El presidente Balcázar está poniendo en juego su cabeza si lo indulta Pedro Castillo. Hay un abogado, debe ser fujimorista, ¿no? El jurista Aníbal Quiroga señala que la excarcelación, la excarcelación de Pedro Castillo ha inclinado la balanza hacia uno de los candidatos. Balcázar no ha ocultado su posición favorable a un indulto a Pedro Castillo, hoy secuestrado en el penal Barbadillo. En medio de los rumores de renuncias ministeriales por un eventual indulto del presidente José María Balcázar a Pedro Castillo, este abogado constitucionalista Aníbal Quiroga advierte que una decisión de este tipo, el mandatario Balcázar pone su cuello en la guillotina, pone en riesgo su permanencia en el cargo. El abogado de Pedro Castillo ya va presentando 6 peticiones de indulto, cada una más inadmisible que la otra, porque el indulto es una gracia presidencial, decisión política, y por lo tanto no es un derecho que se obtiene, que se puede exigir.
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0: Los fujimoristas, comenzando por Keiko, que dicen... Keiko dice, ¿cómo le van a dar la gracia presidencial a Pedro Castillo, por favor? Dice Keiko, temblando. Él ha sido condenado, dice, en primera instancia, a 11 años, 5 meses, 15 días de prisión por el golpe de Estado del 7 de diciembre del 2022. Qué conchuda Keiko, ¿no? Ella dio el golpe de Estado con el Congreso. Y dice, no, Pedro fue el que dio golpe de Estado. Mentirosa, conchuda, cara dura, Keiko Fujimori.
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0: Ella también comenta y dice, si le otorgan la gracia presidencial, solo puede darse en cumplimiento estricto de la Constitución política, que establece que la persona indultada debe previamente haber sido sentenciada, ¿no? En ese contexto, recuerdan que Pedro Castillo tiene un proceso judicial que aún no cuenta con una resolución definitiva en segunda instancia. Si bien Castillo tiene condena en primera instancia, esta no ha sido apelada. Le están poniendo zancadillas a la gracia presidencial. Los fujimoristas, por todo lado, no se puede, es imposible, no es legal, inconstitucional. Ponen piedras en el camino. Al menos la Carta Magna está clarísima. Eso no es decisión de Keiko, de los fujimoristas, no es decisión ni competencia de los partidos mafiosos que siguen avalando a Keiko. La gracia presidencial es exclusivamente decisión política del presidente de la República, en este caso de Balcázar. Así es simple, ¿eh? Así es que prepárense, porque vamos a tener a Pedro Castillo en las calles. Ya lo han dicho sus abogados. Keiko dice sí, fue sentenciado. Ese señor Castillo está sentenciado a 11 años, 5 meses, más 15 días de prisión. Pero bueno, eso tiene que ser refrendada en segunda instancia, ¿no? Tiene que quedar consentida. Esa sentencia no fue apelada. Castillo no apeló.

0: Bueno, la otra novedad de Kenji Fujimori. La otra novedad de Kenji Fujimori ha salido a través de su podcast.
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0: Tampoco. Está diciendo al Perú que no va a apoyar a Keiko. No va a apoyar a su propia hermana. No la va a apoyar. Pero también ha dicho Kenji que no apoya a Roberto Sánchez. Tampoco apoya Kenji total al voto viciado nulo. Él marca distancia de la política. Kenji Fujimori, ustedes lo han visto por las redes, no apoya a Keiko en la segunda vuelta y dice: después de lo que he vivido en el fujimorismo, decidí no volver a ser usado, no volver a ser utilizado. A menos de 2 días de las elecciones, segunda vuelta, Kenji Fujimori resaltó que no tiene participación política y que no apoya a ningún candidato, menos voto blanco viciado. En fin, decisión de Kenji, ¿no? Si no apoya a su hermana, imagínense ya. Rafael López Aliaga Porky despertó del sueño de los justos. Porky está pidiendo, por favor, está suplicando que voten por Keiko. Insiste con la narrativa del fraude. No le queda otra Porky, ¿no? No le queda otra Porky. Habla de fraude. Y dice Porky que en primera vuelta le ha insultado a Keiko. Porky le ha insultado a Keiko. Le ha dicho ladrona, mafiosa, mentirosa, traicionera, que no apoya la lucha del fraude electoral. Los dos sabandijas coquetean. Y sale hoy día Porky, sale a decir Porky, apoyen a Keiko, ¿no? Ay, ay, ay. ¿En qué mundo vivimos, Porky, de Renovación Popular? ¿En qué mundo vivimos? Bueno, eso está que rompe las redes, ¿eh? Kenji Fujimori no apoya a Keiko en segunda vuelta porque algo clarísimo: no quiero vivir una pesadilla al lado de Keiko. No quiero volver a ser utilizado, es lo que dice Kenji, ¿no? Entonces, yo sigo con mi chamba, con mi tampoco, su podcast, y sigue con la venta, distribución de frutas. Ahí me va mejor, dice Kenji Fujimori. Y ayer, en el meeting, ayer, José Domingo Pérez, el fiscal del pueblo, aplaudido, gente que llora por justicia. José Domingo Pérez, de Juntos por el Perú, atacó al ex candidato presidencial Jorge Nieto Montesinos. Tiene que ser más Nieto y menos Montesinos, dice José Domingo Pérez. Después de un mitin en el sur, el ex fiscal anticorrupción también le dijo al líder del partido político del buen gobierno que es un arequipeño despistado. Domingo Pérez se molestó en Arequipa porque el ex candidato presidencial no ha mostrado su apoyo al congresista Roberto Sánchez. Desde la ciudad de Arequipa, después del mitin de cierre de campaña en el sur, el vocero de Juntos por el Perú, José Domingo Pérez, arremetió contra el ex candidato presidencial del buen gobierno, Jorge Nieto Montesinos, primo hermano de Vladimiro Montesinos. Bueno, ovacionado, ¿no? José Domingo Pérez. José Domingo Pérez, el fiscal del pueblo. Ay, ay, ay. Muy bien.

Noticiario Ángel Durán con Verdad y Justicia. No se olviden, no se olviden, personeros, guardianes de la victoria, atención, distritos, provincias de Ancash. Llegaron las credenciales de personeros en la mesa de sufragio. Llegó las credenciales firmadas por el personero legal nacional, titular, el doctor Zafra. Había preocupación, ya se están distribuyendo las credenciales de personero en mesa. Distritos y provincias donde hay problemas con las credenciales, llamen por favor al teléfono 990-583648. 990-583648. La línea de Juntos por el Perú. Llaman a ese número y le vamos a dar solución, pero previo chequeo. Previo chequeo. Persona que quiere ser personero en mesa, se le pasa un filtro, radiografía, lo escaneamos, rayos X, porque hay muchos infiltrados con el tema de personeros. Pero llamen ese número, 990-583648, distritos y provincias, centros poblados donde hay mesa de sufragio. Cualquier duda, a ese teléfono, por favor. Personeros, los guardianes de la victoria.

la segunda vuelta electoral 2026, ¿cuándo y a qué hora empieza la ley seca? Atención, ¿eh? ¿Cuándo y a qué hora empieza la ley seca y cuáles son las sanciones? Escucha, escucha. Conoce desde cuándo y hasta qué hora estará vigente esta disposición. No vaya a ser que terminen en el calabozo 48 horas. En el calabozo no hay ni agua mineral. En el calabozo no hay chela. En el calabozo no hay cerveza helada. En el calabozo no hay el tizoc. No, señor. La restricción rige

Domingo 7 de junio, los peruanos regresarán a las urnas para elegir a su próximo presidente de cara al siguiente quinquenio. Los candidatos que continúan en carrera, el fujimorismo y Roberto Sánchez de Juntos por el Perú, en las horas previas a las elecciones empieza a regir un conjunto de medidas electorales para garantizar que la jornada se realice con normalidad, entre ellas la denominada ley seca. Repito, ¿cuándo y a qué hora empieza la ley seca por la segunda vuelta? La ley seca se encuentra contemplada en la ley orgánica de elecciones y rige desde las 8 de la mañana del sábado 6 de junio.

0: encuentra contemplada, o sea, hay que dejar de beber licor desde el sábado 6 de junio, 8 de la mañana, hasta las 8 de la mañana del lunes 8 de junio a nivel nacional. Es decir, eviten tomar chelas 48 horas, ¿ah? Nada de trago, señor. Nada de trago. Tenemos llamada telefónica. Adelante, por favor, buenas tardes.
1: Aló, Angelito, buenas tardes. Solamente para inscribirme para personal, ¿dónde lo ubico?
0: Bueno, a partir de las 5 de esta tarde he dado un teléfono. No hay necesidad que venga usted a Huará, señor. Se lo vamos a enviar, no, somos prácticos.
1: No, yo soy de Huará, tú me conoces, Ángel, yo te conozco. Deme tu número, 990, ha dicho.
0: A ver, 990-58-3648. 990, escuche, 990-58-3648.
1: A partir... 990-58-36-48. ¿A partir de qué hora?
0: Las 5 de la tarde, por favor.
1: Terminas tu programa, ya. Yo te ubico, ya te llamo.
0: Ayer visité nuevamente al presidente Pedro Castillo en el penal de Barbadillo.
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0: Hay directivas al grupo de los castillos.

lo importante que ha sido la reunión en el penal de Barbadillo el día de ayer y en el patio principal. Bueno, hemos entrado como visita especial. Visita especial, claro. Porque visita de varones solamente los domingos. La visita especial lo autoriza el INPE. Bueno, a solicitud del interno, o sea, Pedro Castillo había pedido ya el lunes que Ángel Durán pueda tener la autorización de ingreso al penal de Barbadillo. Visita especial. Y el jefe del INPE autoriza, ¿no?

0: Castillo. Hay proyectos políticos importantes. Lo que sí les puedo decir es que el partido político vigente de Pedro Castillo, inscrito en el Jurado Nacional de Elecciones, se llama Todo con el Pueblo, Nada sin Él. Es un partido ya reconocido. Obviamente que en estas elecciones no participa. Todo con el Pueblo, Nada sin Él. Todavía está ya expedito con miras al 2030. El partido político reconocido por el Jurado Nacional de Elecciones, partido de Pedro Castillo, se llama Todo con el Pueblo, Nada sin Él. Lo han inscrito con su símbolo una cuchara. Pero ayer Pedro Castillo me dijo, están tramitando para cambiar de símbolo.
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0: Hoy es una cuchara, pero seguramente en un mes
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0: El Jurado Nacional tendrá que cambiar el símbolo. Será el sombrero característico de Pedro Castillo. El sombrero de puña. El sombrero de chota. El sombrero de Cajamarca.

0: Barbadillo, el presidente Pedro Castillo hizo una nota escrito en un papel bon A4 dirigido al personero legal nacional de Juntos por el Perú. Y le decía al presidente Castillo que se digne en firmar las credenciales para Ancash, en este caso, de los personeros. Y el personero legal nacional titular de Juntos por el Perú accedió inmediatamente y nos entregó las credenciales recién anoche. Nos fuimos al meeting, al campo de Marte. Hemos acompañado a Roberto Sánchez, como muchos peruanos, delegaciones de provincias. Ancash ya ha estado presente en el cierre de campaña de Juntos por el Perú en el campo de Marte en Lima. Culminado el meeting, nos fuimos al Jirón Tarma por la Plaza Bolognesi y el personero legal nacional titular, el abogado Zafra, nos entregó las 3.500 credenciales. O sea, por si acaso un poco más, ¿no?
1: Marca, marca, Juntos por el Perú.
0: Porque hay que recordar que en todo Ancash hay 3.472 mesas de sufragio, 3.472 mesas de sufragio. Por lo tanto, se necesitan 3.472 personeros.

0: algunas credenciales. Ya desde la mañana de hoy ha salido por agencia algunos distritos en Ancash. Algunos lo recogen físicamente, algunos lo estamos enviando por WhatsApp. Tiene validez para que lo impriman, llenen su nombre y esa facilidad, ¿no? Esa facilidad.
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0: Entonces, estamos coberturando ya el dolor de cabeza de acreditar personeros. Y el día domingo, por favor, el día domingo, si ustedes, compatriotas, compañeros de Juntos por el Perú, observan una mesa donde algún compañero no asistió, me pueden llamar o pueden comunicarse con Luis Maguiña, Carlos Maguiña, o comunicarse con el abogado Tomás Roldán, en este caso, o si es en Chimbote, el ingeniero Camacho, o también Elías Varas. No hay ningún problema, no hay problema. En JP se trabaja en equipo, señor. En JP hay discrepancias, pero no peleamos. Por si acaso, en Juntos por el Perú hay discrepancias.

0: locales de votación en Ancash.
1: En la plaza.
0: ¿Cuántas mesas de sufragio?
1: Al mediodía.
0: 3,472 mesas de sufragio.
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0: Ay, ay, ay. O sea, 3,472 personeros. Muy bien, vamos con más datos. Noticiario Ángel Durán con Verdad y Justicia. Obviamente, felices y contentos, ¿no? Felices y contentos. Bueno, se le preguntó a Pedro Castillo ayer. Presidente, se abren las calles que usted va a salir libre. Saldrá del penal Barbadillo. Y Pedro Castillo me dijo, gordito, porque Pedro Castillo a mí me dice, el gordito de Ancash, Ángel Durán. Gordito, se ha tramitado 6 veces. Estamos pidiendo el derecho de gracia, el indulto presidencial. Técnicamente, la gracia presidencial. Solo Dios sabe. Me dijo Pedro Castillo. Solo Dios sabe. Pero hay que decirle a la gente en el Perú. Y dilo tú, gordito Durán. Por la radio, la televisión. Por las redes. Que si Dios permite que después de las elecciones me otorguen la gracia presidencial, solo Dios lo sabe. Saldré a reencontrarme con mi gente. Saldré a hacer bajada de bases. Problemas políticos en Ancash se solucionan en Ancash. Y tú, gordito, vas a estar a mi lado, me dijo Pedro Castillo. Gracias por su confianza, presidente. Problemas en la región Huánuco se resuelven allá en Huánuco. Vamos a descentralizar todo esto hablando de política. Pero solo Dios sabe, gordito. Solo Dios sabe. Yo pido que lo ilumine al presidente Balcázar. Esta es la sexta vez. La sexta vez que hemos pedido el derecho de gracia. 5 ya lo han negado. Vamos a ver, pues, qué dice el presidente Balcázar. Todo se lo dejo a Dios. Eso lo dijo Pedro Castillo entre sollozos. Como él dice, yo soy humano, yo no soy acero. Y no se ponga triste, presidente. No, no, no. Parece que estoy triste, pero no. Extraño a mis hijos. Los extraño. Extraño a mi esposa, a mis padres.

0: mi chacra, empuña mi pueblo. Y extraño a los peruanos, con quien me voy a reencontrar algún día.
1: Símbolo de lealtad, Roberto Sánchez, presidente del Perú.
0: Muy bien, presidente Pedro Castillo. Así va a ser. Elevamos oraciones. El pueblo peruano lo quiere a Pedro Castillo libre.
1: Con coraje y con valor, Roberto Sánchez es.
0: Solo Dios sabe lo que va a ocurrir en los próximos días.

A ver, Carlitos está emocionado. Me dice que el teléfono no se dio cuenta, pero siempre hay los improntos, ¿no? Se había puesto en modo

corregido el tema, Carlitos. Recuperaremos. Disculpe a todos aquellos que han llamado al teléfono. Se puso en modo silencio, no sé. Ya está expedito la línea. El teléfono del programa noticiario Ángel Durán con Verdad y Justicia, el 955-891-330. Las líneas de la justicia. Es la línea del programa. Hoy día, un tema reflexivo, obviamente. Algo está pasando. Noticiario.

De los votos golondrinos. ¿De dónde vienen los votos golondrinos? Viene especialmente de Huánuco, del distrito del Yata, de la Unión. ¿Y a dónde han ido los golondrinos? A la provincia de Huari. Los votos golondrinos han sido detectados, confirmados. Han detectado cambios irregulares de domicilio para las elecciones regionales y municipales en distritos con mayor canon minero. La RENIEC y la Fiscalía están tomando acciones. Increíble para no creer. Se ha confirmado que más de 33 mil personas han hecho cambio de domicilio irregular de Huánuco hacia la región Ancash, a la provincia de Huari. Golondrinos para Chavín, golondrinos para San Marcos. Esto en el marco de las elecciones regionales y municipales del 2026. Qué escándalo, ¿no? Qué escándalo. 33 mil golondrinos que vienen de Huánuco a Chavín, a San Marcos, a Pontó, en Huari. 33 mil, qué bestia, hermano. Qué bestia. Hay sanciones, por supuesto. Ya están tomando acciones de Huánuco. Han hecho cambio domiciliario del Yata. Del Yata. De Guamalíes. De la Unión. De la Unión. 33 mil. Olvídense, Huari es la provincia más rica del Perú. Sus distritos son multimillonarios por el concepto de canon minero. Así es, por canon minero. Ahí el que tiene buenos millones trae golondrinos y gana una elección

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1: Ya no manda la mentira, manda
0: nuestro... A ver, ojo, pestaña y ceja con este dato, ¿eh?

los lugares de votación, ¿eh? Han cambiado lugares de votación. En algunos lugares hay que estar pendientes donde te toca votar. En la segunda vuelta electoral, segunda vuelta presidencial 2026. Consulten con tiempo su local de votación con la OMPE. Revisa tu local de votación para la segunda vuelta presidencial del próximo domingo 7 de junio. Más de 27 millones de peruanos deben asistir a las urnas para emitir su voto en la segunda vuelta presidencial en las elecciones generales 2026. Para esta jornada electoral, la Oficina Nacional de Procesos Electorales, OMPE, escuchen, la OMPE ha dispuesto la reubicación de mesas de sufragio en algunas regiones del país. En Ancash ya han cambiado, han reubicado en un 20% las mesas de sufragio. En Lima, en 7 distritos también. En Lima. La consulta lo pueden realizar si usted sigue sufragando en su mismo local de votación o le cambiaron. Usted consulte en la plataforma oficial de OMPE, donde puede ver su local de votación. Bueno, pueden revisar, ingresar al link. Hay un link, consultaelectoral.ompe.gob.pe, consultaelectoral.ompe.gob.pe. Háganlo, señor, a última hora, luego no estén desubicados, preguntando dónde me toca, generando molestias no solamente a usted, sino también a los de OMPE, Jurado Nacional y la policía. Consulta electoral.ompe.gob.pe.

0: López Chao, de Ahora Nación, públicamente apoyando a Roberto Sánchez.
1: Luche por Roberto Sánchez. Levanta la cara, alza la vista, ve al norte, ve al oeste, ve al sur. Esta tierra es nuestra, es tuya, recupérala. Compañero Roberto, el pueblo ha decidido que seas tú quien levante la bandera de la victoria este 7.
2: Sube, sube, JP, sube, sube, JP, sube, sube, sube, sube, sube, sube, sube.
1: Estamos aquí para unirnos a tu bandera. Te hemos escuchado y estás hablando efectivamente de un orden limpio, no del orden de los infiernos, no del orden de los muertos, del orden de la esperanza. Ese es el mensaje. Y por lo mismo no quiero esconderme y quiero dirigirme a tu pueblo para decirles, respaldar a Sánchez. Vayan, vayan, de puerta en puerta, de boca en boca, toquen todas las puertas, convenzan a la gente, vayan a los mercados, luchen por Roberto Sánchez.
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0: Palabras de López Chao.
1: Hablando con Roberto, me enteré yo recientemente, la culpa es mía, que él era seminarista y lo ha dicho en la televisión. En homenaje a él, quiero recordarle el mensaje del Génesis dirigido a tu pueblo. Levanta la cara, alza la vista, ve al norte, ve al oeste, ve al sur. Esta tierra es nuestra, es tuya, recupérala.
2: Roberto, amigo, Perú está contigo. Roberto, amigo, Perú.
0: Alfonso López Chao le dice al pueblo: levanta la cabeza, lucha por lo tuyo. Esta tierra es nuestra, recupérala.

se han sumado no solamente políticos, la gente decía George Forsyth de Somos Perú llegó también al campo de Marte, dio sus palabras muy sentidas y dijo: así me expulsen de Somos Perú, yo he decidido estar con JP. Así es simple. Entonces, grupos musicales que también se han presentado el día de ayer. Los Mojarras, ¿no?

0: hecho vibrar a la gente. Bueno.
1: Todos los países están en redes en directo en este momento. A ellos mis saludos. A mis hermanos que están en la costa Sierra y Selva. Adelante, Chiqui.
2: Por supuesto. Saludar a todos mis hermanos peruanos en el exterior. Para todos ellos.
0: Bueno, eran los momentos previos. Cierre de campaña el día de ayer, coberturado también solo por la prensa alternativa, por los medios de comunicación como el nuestro, presente en el campo de Marte. En el campo de Marte, apoteósico, ¿no? Apoteósico. Pero lo importante es que hemos logrado las credenciales de los personeros en mesa. Y como les dije, a partir de las 5 podemos entrar en contacto para poder coordinar. Porque uno no es perfecto, ¿eh? Uno no es perfecto. A ver, caseríos, perdón, centros poblados. ¿Les llegó o no llegó su credencial? Me informan, por favor. Hay mesas en los centros poblados, no en todas, pero la gran mayoría. Estamos enlazados con 65 radioemisoras. La coordinación es estrecha. En Chimbote, el tema de las credenciales lo pueden coordinar con el castillista, el ingeniero Camacho, o también con el congresista Elías Varas, por supuesto. Hay un trabajo coordinado. Caso Huaraz. Nosotros, castillistas, estamos entregando credenciales, pero coordinado para que no haya duplicidad, aunque conviene que haya 2, 3, 4, 5, 6 personeros por mesa de JP. Claro. Entonces, se coordina con Carlos Maguiña, con Luis Maguiña, con Ángel Durán, quien les habla, también con Max, ¿no? Max Roldán, también. No hay ningún problema, porque llamaban hoy día al mediodía y me decían: he ido en Max Roldán y me ha anotado como personero. No habré metido la pata, Durán, me dice. ¿Por qué vas a meter la pata? No, es que he ido por allá, van a decir, ¿y por qué no ha sido un Ángel Durán? ¿Por qué? ¿Pueden decir que soy traído? No, no, no. Somos un solo equipo. Nos ayudamos mutuamente. Como hormiguitas, trabajamos para cubrir todas las mesas en todo Ancash. Porque ese es el reto. Cubrir los 3

0: 1472 meses de sufragio. Así es. Por ejemplo, en mi mesa de sufragio, yo, Ángel Durán, el amigo Carlos Maguiña ya había otorgado la responsabilidad a un personero. Y yo no me voy a molestar, pues, ¿no? Contento, feliz. Entonces, al personero, en mi mesa, ya hay personero de JP, el señor Gilbert, le dije, no te preocupes. Si tienes algo que hacer, ir a tu casa, una gestión, me llamas, yo vengo y te cubro. Tú sales a hacer tus cosas y yo te voy a reemplazar. Regresas y asumes nuevamente la condición de personero en mesa. Así coordinamos, así se trabaja. Adelante con la llamada, buenas tardes. Adelante, por favor, adelante. Lo escucho, por favor, adelante. A ver, adelante, por favor, adelante.
1: Aló, muy buenas tardes. Don Ángel, muy buenas tardes. Efectivamente, estamos inscribiendo los personeros para JP, para Roberto Sánchez, en el local principal de la Avenida Luz Uriaga, junto a las tiendas comercial Carza, segundo piso. En la puerta estamos con la mesa ahí, un grupo de castillistas ya de JP. Entonces, acá solicitamos el apoyo voluntario, de convicción, de conciencia, para votar para JP, porque el pueblo peruano en estos momentos queremos un cambio social. Ya los han gobernado, pues, el señor Ángel, ya los han, como dice, al Perú, vienen saqueando, pues, desde 1524, cuando llegaron esos tres sinvergüenzas, tres vagos españoles, Pizarro, Armando de Luque y Almagro, nos engañaron, diciendo que vienen a conquistar, cuando vinieron a saquear nuestro oro, nuestra plata, desde 1524 hasta ahorita, son más de 200 años de saqueo. Pero ahorita están saqueando, pues, con las normas legales, con la que saque el Congreso corrupto, delincuencial, vende patria, ya criminal. Prácticamente, señores, acá el pueblo peruano estamos cansados ya de ese gobierno del fujimorismo, ya son ya 35 años, ya gobernaron, malo o bueno. Ya, señores, gobernaron, ya nos cansamos ya del fujimorismo. ¿Por qué crees que la gente en Lima se moviliza nunca más Fujimori? Porque nos ha hecho mucho daño, pues, señor, el fujimorismo ha hecho mucho daño al Perú. ¿Ya cuántas empresas ha vendido? Son 228 empresas que ha vendido el Perú. Prácticamente lo ha rematado nuestra riqueza el Perú. Por eso es que ahorita estamos empobrecidos. Un país rico, con muchos centavos en Banco de Oro, abre en extrema pobreza. Tenemos anemia, tenemos tuberculosis, no hay trabajo, no hay nada, señores. Entonces ya, pues, la gente también tiene que poner ya su conciencia, su parte, ¿no? Bueno, en la votación, en la mesa, como dice, es secreto. Acá, pues, como dice, al lado de otro grupo y al lado de nuestro grupo, ya ellos verán conscientemente. Nadie lo obliga a nadie, como dice, ¿no? La votación es libre. Pero nos han hecho daño. Entonces, por un cambio social, Roberto Sánchez bien claro está diciendo de que él va a cambiar una nueva constitución política. Y ahí está la nueva constitución política de 93, prácticamente ya tiene que irse ya, pues, al tacho, señores. Con esto nos han hecho daño, con esta constitución están blindados todas las organizaciones criminales, los delincuentes, los corruptos, ¿ya? Entonces, tenemos que cambiar, pues, ha dicho bien claro, que va a ser con un referéndum, una consulta popular al pueblo, con todas las organizaciones, ¿no? Entonces va a ser como ese, un referéndum para asamblea, para formar una asamblea constituyente y hacer una nueva constitución política del Perú. Eso es lo que quiere el peruano. No, que no nos engañen, pues, a la pobre gente diciendo que si Roberto Sánchez entra a ser presidente, ese comunista, ese terrorista. Acá no hay comunismo ni terrorismo. Quisiéramos ser comunistas, o un país comunista, señores, prácticamente. Ahí está Jinping, el presidente Jinping, Xi Jinping, ese señor como al país comunista lo está llevando a China, lo está llevando arriba, ya le igualó a Estados Unidos y lo va a pasar. Y con el futuro, China va a dominar el mundo, su yen va a ser el patrón, entonces el dólar va a caer. Entonces, señores, aquí tenemos que ser, pues, ya, que, preguntamos, cuando a Pedro Castillo lo terruquearon, que era comunista, que era rojo, que era Mobadé, que este del otro, si entra el presidente, él les va a quitar su chácara, les va a quitar sus animales, sus casas, sus terrenos, hasta les va a cortar la cabeza. La pregunta es, ¿a quién le ha cortado? ¿A quién le ha matado? ¿A quién le ha quitado algo? Contesten, analicen, pues ese es como dice el eslogan que se han inventado, pues entre los ricos, ¿no? Los millonarios, para, como dice, para que un pobre no llegue al poder. Entonces tenemos que ser conscientes, mañana, el 17, el domingo, pasado mañana, ¿ya? Ser consciente cada uno. No lo hacemos por nosotros. Ya nosotros, ya como es, hemos vivido en nuestra vida, somos ya personas mayores. Hagámoslo por nuestro futuro, de nuestros hijos que vienen atrás. Para ellos, para esos niños pobres, para esa gente humilde, prácticamente para los hermanos del campo, más que todos los hermanos del campo, sufren, señores. ¿Qué cosa comen ellos? Ellos comen su producto, pequeño producto que ellos producen ellos mismos, su papita, su canchita, su habas, su trigo, todo. Esa es su comida, su alimentación. Mientras que los ricos se comen todo lo que ellos, como dicen, ¿no? Las mejores comidas, una comida que cuesta, un menú que cuesta 80 soles. Se dan cuenta. Entonces, esa es la diferencia. Entonces hay que saber analizar ya, pues. Y gracias a Roberto Sánchez, que es un hombre inteligente en el debate, pues, prácticamente él ha puesto bien claro las cosas, ¿no? Por eso que verdaderamente las encuestas se han pagado, pues aquel que lo lleva adelante, por encima de Robert Sánchez ha ganado en el debate, está visto, todo el mundo ha escuchado, son 82% de intención de votación, ¿ya? Por lo que ha planteado bien la cosa, su plan de gobierno. ¿Y cuánto está acá? 18%. ¿Y qué está haciendo Keiko ahorita? Está desesperado. Ya a Guarmé ha llevado 60 ómnibus de gente, de comenzado su comité, para que acompañen a Guarmé, Huacho, Barranca, por ahí. Entonces, señores, aquí la gente está yendo pagado. En cambio, en JP nadie nos paga ni un real, ni un sol, ni nada. Somos de convicción, porque somos peruanos, defendemos la democracia, defendemos al Perú. Solamente pide, pues, ¿no? Nuestros personeros voluntarios para salvar nuestra democracia y para salvar al Perú y nuestro pueblo, ¿no? Gracias, Ángel, y ojalá nuestra gente, los peruanos, ancashinos, guaracinos, seamos conscientes. Yo tengo 80 años, pero así con 80 años yo voy a ir a ser personero. ¿Ya? Os dicen, no, yo ya no voy, tengo 70, 80 años. Señores, háganlo por la juventud que viene atrás. ¿Quiénes se lo siguen? Esa gente, esa generación, lo vamos a dejar, como dicen, abandonado, triste, sin nada, señores. Hay que defender lo que es nuestro. Por eso somos peruanos, no somos extranjeros, señores. Ya, por favor. Muchísimas gracias, don Ángel, muchísimas gracias. Radio, escuchen este programa. Gracias.

¿Qué más del cierre de campaña? A ver, ¿no? Grupos juveniles, los Mojarras, por ejemplo, se sumaron ayer, entre otros.

Momentos donde los jóvenes levantaban banderas con la presentación de los Mojarras, Campo de Marte, en Lima.

bien unos 20 minutos de presentación de los Mojarras en la capital de la República.

0: Bueno, tenemos llamada telefónica. No hay problema, hermano. A ver, estamos en línea. Correcto. Adelante, por favor. Adelante, buenas tardes.
1: Buenas tardes. Un saludo a usted y también a las 65 emisoras de que transmiten este programa del pueblo y para el pueblo. Agradeciendo a usted, ya que insertar 65 emisoras y también el tiempo que da de 2 horas es costoso. A usted le cuesta esto. Y gracias por que nos da la participación a nosotros y para poder dar nuestra opinión. Con respecto al cierre de los mítines, ayer en la plaza, en la Campo de Marte, en la Avenida de la Peruanidad, estuvieron concentrados miles de peruanos de todas las regiones, costa, sierra y selva, ya que en Lima se concentra la mayor cantidad de provincianos, no como de la señora K, que va y hace sus mítines en locales cerrados, llámese Huancayo, llámese en Trujillo, llámese acá en Huarmey, alquila local cerrado, donde solamente van sus invitados, viaja de un lugar a otro, con los carros pagados, todo, y de esa manera está engañando al pueblo. Entonces, hay que tomar conciencia de esta señora Keiko Fujimori, japonesa, no tiene amor por los peruanos, se utiliza nada más para su bien de ella, para que a través de sus congresistas tengan la forma de vida, ya que ellos pagan diezmo mensualmente, aparte la confiesta, la agrupación de empresarios, lo buscan de ella para sacar leyes a favor de las empresas y ahí corren millones. Por eso que esta señora no se cansa de participar en las elecciones, porque es una forma de vida. Dice orden, pero su casa y su familia todo es un desorden. No sé con qué moral habla. No tiene orden ni con sus padres, ni con sus hermanos, ni con su esposo, que lo ha abandonado. Entonces, mi atención a aquella gente que cree en esta señora. A usted le tienen como esclavos. Tiempo de esclavitud ya se acabó con Ramón Castilla. Ustedes no pueden creer a una señora que viene gobernando desde los 18 años, cuando era la primera dama de su padre. Vendieron todas las empresas. Crearon el grupo Colina para gente que estaba en desacuerdo con su política, eliminarlos, como fue el caso de los 8 alumnos de la Cantuta y el profesor. Las 15 víctimas de Barrios Altos, donde falleció un niño también y mujeres que estaban haciendo una actividad en los campesinos de Patirilca y acá mismo en Chimbote, en Santa, al amanecer del 2 de mayo, cuando la gente el 1 de mayo celebraban el Día del Trabajo, llegaron ahí a apresar a unos 4 dirigentes que eran dirigentes campesinos, pero estaban con sus hermanos, con sus familiares, y ellos se opusieron a Martín Rivas, que entró con el grupo, con el señor Carlos Pichelín, el señor Nelson, el señor Walter Yarleque, y cuando los familiares no querían que les lleven a sus hermanos, ellos llevaron a todos también, llevando a 9 campesinos, que luego le ejecutaron con las pampas de Coscomba, y ahí lo enterraron en la Arenal. Entonces, esta señora tiene manchada la mano de sangre también, porque fue la primera dama. Y después ha gobernado también a través del Congreso, teniendo a esta señora Dina Boluarte como títere, porque ella es la dictadora, su padre fue un dictador y es la dictadora del Perú ahora. Hay gente inconsciente que no se da cuenta de eso. Las últimas elecciones, en la primera vuelta acá en Chimbote, Casma y Guarmey, nos sorprende bastante que haya ganado ella. Nos parece por acá que ha habido una cosa indebida, de repente un fraude a favor de ella. Entonces llamamos a la población a estar alerta y hacer respetar nuestro voto. Mi llamado a la ODP, a la Oficina Descentralizada de Procesos Electorales en todas las 20 provincias y también al Juzgado Provincial de Elecciones, a los miembros de mesa, hay que actuar con responsabilidad, hay que ser honestos, neutrales, y hay que aceptar la voluntad del pueblo. Entonces, al ti poblador chimbotano, ancashino, toma conciencia. Yo he pasado muchas elecciones y también he sido víctima de las agresiones cuando salíamos a movilizarnos a pedir mejoras económicas en el sector de educación. La policía nos metía bombas lacrimógenas y nos detenían algunos dirigentes y nos metían al calabozo. Esta señora dice que va a gobernar como su padre, dice que va a sacar la ley de terrorismo urbano. ¿Qué va a pasar con eso? Va a haber toque de queda en las grandes ciudades, ya llámese costa, sierra, selva, y no, la gente no va a poder hacer su vida normal. El toque de queda mayormente comienzan a las 6 de la tarde, a las 6 de la mañana. Tu joven que te gusta ir a divertirte en la discoteca, ir a una fiesta, o te gusta salir a pasear con tus amigos, o te quedas en el parque, vas a ser detenido. No vas a tener libertad como lo pasamos ya en el gobierno del 90 al 2000. A ti, padre de familia, que es de una edad madura como el que te habla, házele conocer a tus hijos, a tus nietos, esos jóvenes que ahora desconocen, que sepan la realidad, para que después no se estén lamentando cuando venga este gobierno dictador de esta señora que nunca ha hecho nada y siente desprecio por los peruanos. Por eso cuando estaba la señora Dina Boluarte, ella manejaba, no le interesó las 50 víctimas que pasaron en la parte sur de nuestro país. Ponte en tu conciencia, si fueran tus hijos, fuera tu hermano o fuera tus hermanos que hubieran caído en una movilización que la Constitución te ampara, porque estamos, nosotros podemos movilizarnos y hacer conocer nuestra protesta a las autoridades, y eso no es excusa para que se elimine a nuestros hermanos del sur. Correcto. Como fueran animales, como si fueran aves. El ejército ahí salió a quitarle la vida a aquellos jóvenes. Entonces, a mi llamado al magisterio, en 2021, cuando Pedro Castillo entró a la presidencia, todos somos conscientes que ganabas una miseria de 2,000 soles. Él ha promulgado una ley que ahora tú estás ganando 3,500, 4,000 soles. Pero eso puede terminarse. La señora Keiko llega al poder, va a eliminar esas escalas magisteriales y el sueldo. Y también mi llamado a los trabajadores del sector de educación, la parte administrativa, hay que tomar conciencia y votar, o los familiares, a inscribirse como personeros para defender el voto, porque esta señora, al ganar las elecciones, va a tener todos los poderes ya, y nos vamos a convertir en una colonia de parte de los japoneses. Basta que hemos sido dominados por los españoles. No esperamos ser dominados por segunda vez por esta señora japonesa. Entonces, al pueblo ancashino, pueblo peruano, este domingo es una fecha histórica para nosotros, por la inmolación de nuestros héroes, Francisco Bolognese, Alfonso Ugarte, se conoce como el Día de la Bandera. El 7 de junio, que sea histórico para el pueblo peruano. ya que el señor Roberto Sánchez ofrece mejoras en el sector de educación, no como la señora Checo, que quiere privatizar el sector salud, unirlos en salud con el SIS, y la gente ya no va a poder atenderse ya. Ya no va a haber SIS si la señora Fujimori ingresa a la presidencia. Entonces, este domingo 7, día histórico, día de jura de la bandera, todos juntos por el Perú, marcamos JP y llevamos a la presidencia de la República a este hijo del pueblo, como es Roberto Sánchez Palomino. Muy agradecido, señor periodista.
0: Muchísimas gracias. Roberto Sánchez, presidente. 7 de junio. Un compromiso de honor. A recuperar la patria.

0: administrativa. Gracias, ustedes estamos alertando y están alertando todos los pirenitos que están escuchando y todos los guaracinos. Bueno, ahorita ya viene elección de nacional, elecciones nacionales de segunda vuelta. Bueno, este señora Keiko Fujimori parece que quiere secuestrar otra vez a nuestro voto, a nuestro ánfora. Ahora ya, ella ya mandó ya al Jurado Nacional de Perú hasta las 6 de la tarde, que va a atender los para votarnos todos jurados. Entonces, esta señora quiere burlar, está su hija, justo si yo estoy mandando un escrito. Mi mamá va a ganar al presidente de la República, dice su hija. Y eso es su hija. El mes de ese, un mes secuestras al Perú. No maltratas al Perú. O no matas al Perú. Pero no seas corrompido, mentiroso, debes decirlo. Esto es su hija mayor, de Keiko Fujimori. La misma sangre, sangre mala, la misma sangrinario, siendo señorita. Ella se cumplía cumplía voluntad popular del peruano. Pero no va a ganar. Ya acá en redes sociales, en cada página están mandando 90% para Roberto Sánchez y 15% para Keiko Fujimori. El red social no miente. Gracias a Dios, toda región va a salvar a la democracia, va a salvar a nuestro Perú. Ahorita, señor Ángel Durán, ahora el señor presidente del Congreso, ¿qué dijo? ¿Qué dijo? Fue crimen, dice, no va a anular. Entonces, este señor Fernando, no sé qué diablo se llama, ese ex militar, es asesino, ese fujimorista.
1: Han dicho que van a entrar.
0: Tanto que ha hecho, tanto que ha fabricado contra nuestro peruano, esos títeres de japonés Keiko Fujimori. Por eso, hermanos paracimos, los que están escuchando este radio, gracias, vamos a alertar. ¿Por qué vamos a ser en el fujimorismo? ¿Por qué vamos a ser keikista? ¿Por qué vamos a ser para ellos tanto que han hecho daño al Perú, procriminalista, fujimorista? Ojalá ella una señora limpia, una señora demográfica, porque siempre el Perú, a esos señores, esos 72, 73 fujimoristas asesinos, o debe denunciar, o debe sacarlo, o a mí me rebajas. No, hermanos guaracinos, ella misma, el Keiko Fujimori, es pro-crimen, organizador de sicariato, pro-crimen, organizador de asesinato, todo, usurpación de todo, lo que manda a sus congresos, y más restos, Acción Popular, Avanza País, más restos, ahí están. Por eso, nosotros el 7 de junio, el pasando mañana, vamos por Roberto Sánchez, todos los peruanos, todos los antachinos, todos los canijones, todos los guaracinos, todos los campesinos. No vamos a dejar, habiendo oportunidad, esta señora Keiko Fujimori. Keiko Fujimori es una criminalista, candidato eterno. Ahorita de Estados Unidos ya sacó ya cuántos millones, y también en Estados Unidos, sacando apoyo al jurado nacional de Lima, el como se llama, ese museo, otro corrupto, y él sí lo ha pagado, 20 millones. Y ahora no hay justicia para ellos, para esos corrompidos fujimoristas. No hay justicia. Cuando le denuncian, se le sacan. Ahorita su títer es de asesina a Dina Boluarte, de Keiko Fujimori. También se han archivado. Entonces, cuando nos mata al pobre peruano, esos sicariatos, esos policías, los restos vandálicos, criminalistas, no va a haber justicia. Y peor, hermanos guaracinos, quechua tenías feki, Juanita, mona lona, no en que queico, jujimori, manca, botas un conciencia, ama, ni jamás te manca, ya, allá está crimen, tan atajura, musha, huevo, jicuna, pan, jicuna, ya no irá peque, huieca, cuna, mecho, huieca, jirca, chaquín, y ama, jirca, y ahora jirca, chaquín, choqueca, cuna, ama, bota y eso, esta rampi, queca, monca, no, que ya consicta. Deja rantiqueca monganam, chakra hitaraku clensicta, ya tan nincanam, rantiqueca monganam, chamunca, ewarisca, Estados Unidos invasorta, de Estados Unidos ni, que Fujimori tamanijan, que no rurenin, ni, hasta ya tan que comunidad campesina, cochanchi, que riunchi, que filtración, ya tan nincicta. 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Que, puto, país que deseamos que Carlos Álvarez Panuncuna, mana, justa y se vota esa, y un escacho, se voto general ninguna, 500 personas. Todo profesional nuna que Italia pita, chareamos jaquita en Guaré Domingo, elixanta, botaranantak, Roberto Sánchez, botaranantak, gente en Cataman, signitri, hook nación, kuna ki ali, nuna ki ali, echa kuna kuna, imana eshara, que perucho, etuna nuna, o ali alimento ansura, upa esha, o ali alimento ansura, na urus ni kuna. 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pata
1: correcto
0: kushak minta kushak nirni ya muchas gracias señor Ángel Durán ya el día lunes ya estamos sin jornar y vamos vamos a contestar y muchas gracias
1: las gracias a usted distinguido caballero que Dios nos ilumine el 7 de junio. 7 de junio, segunda vuelta electoral. Ya saben, ya saben. No hay por qué recordar. Háganlo por la patria, por sus hijos, por su familia, por el Perú, por los peruanos. El lunes volvemos a las 3 de la tarde.

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0: Ok, el programa número uno de la radio y la televisión. Empezamos rápidamente. Vamos a un informe que Alan... La municipalidad del distrito de Independencia, que preside la isla Urubia Chica. Creo que es interesante escuchar qué es lo que ha lanzado exactamente la municipalidad, porque creemos que ha sido fundamental el trabajo, por ejemplo, que se ha desarrollado en cuanto, me refiero a la apertura de la doble vía de la avenida Augusto Beleguía, conectando con el puente Gamarra, conectando con la avenida Gamarra. Creo que ha sido un trabajo bastante fuerte, un esfuerzo que se ha hecho con mucho tiempo atrás. Estamos hablando de saneamiento, estamos hablando de trabajos en notaría, estamos hablando de reuniones múltiples, porque no solamente no lo podía realizar la Municipalidad de Independencia, sino también en alianza con la Municipalidad de Huaraz, los vecinos que deberían no solamente vender sus propiedades, que ha sido sumamente importante. Hoy ya la vía conecta con Gamarra, ya Independencia puede conectar en estos momentos por este sector, por Gamarra, por el puente Gamarra, por la avenida Gamarra, ya ha aliviado el tema del tránsito para muchos sectores. Creo que esto es sumamente importante. Lo que falta, claro, y esto hay que decirlo, hay una casita precaria ahí en este tramo que debería solucionarse lo más rápido posible. Además, un jardín sobresalido de una vivienda de 4 o 5 pisos de material noble. Creemos que estos temas, por ejemplo, ya se deben resolver, pero ya la vía está conectando con la avenida Gamarra. ¿Qué han dicho los vecinos y qué han dicho los transportistas sobre esta avenida, sobre este tramo? Vayamos rápidamente a escucharlo porque creo que es interesante. Adelante, controles.
1: Es una vida la que nosotros hemos vivido en estas casas con nuestros padres y vecinos.
2: Pero la perseverancia dio resultados. Finalmente, la calle fue abierta, conectando la avenida Beleguía con la avenida Gamarra, beneficiando a miles de vecinos, transportistas, comerciantes y estudiantes, quienes hoy cuentan con una vía más rápida y segura.
1: Será tristeza para nosotros alejarnos ya de donde hemos crecido, hemos nacido, pero es para un bien común a la sociedad. El descongestionamiento vehicular va a ser para toda la población.
3: Ya que eso se esperaba hace años ya. Por fin se hizo realidad.
4: El tránsito que está más fluido, ¿no? Ya por acá, ya es una vía más, ya nos conviene para transitar más tranquilo. Pues.
5: Está bueno, más fácil, más accesible.
3: Mira que nos daban vuelta para abajo y el tráfico que hincha un montón a veces si era necesario.
0: Ok, esto es lo que piensan los vecinos, además los transportistas que han sido beneficiados exactamente con este tramo que es sumamente fundamental y que conecta ahora y alivia también el problema del tránsito, porque ustedes recuerden que a partir de las 12:30 en el movimiento no solamente de los escolares en la mañana, en la tarde, ha sido bastante, bastante complicado. Ahora este tramo ayuda muchísimo y creo que ha sido un trabajo articulado, un trabajo en equipo que se ha logrado esa conexión desde la Municipalidad del Distrito de Independencia que preside el alcalde Ladislao Cruz Villachica. Cambiamos de tema. Hoy hemos estado en la Plaza de Armas, una feria que se ha organizado. Hemos logrado conversar exactamente con el consejero regional Walter Medrano. Ayer se ha aprobado en Consejo Regional la transferencia. Atención, alcaldes de centros poblados. Atención, alcaldes de centros poblados de Ancas. Se ha logrado, atención, se ha logrado aprobar la transferencia de 16 millones y medio que van a ir exactamente para los municipios de centros poblados que requieren, que necesitan con suma urgencia. Esto lo ha dado a conocer exactamente Walter

0: cumplimiento de los requisitos que estipula el marco normativo. El presupuesto que el día de ayer se ha aprobado por unanimidad del Consejo Regional es de 16.500.000. Esto involucra que a cada centro poblado le va a corresponder el monto de 12 unidades impositivas tributarias en un monto de 66.000 soles que serán transferidas directamente, en este caso, a través de su municipalidad provincial, las cuales destinarán dicho presupuesto a sus centros poblados. Nosotros solo lo que hemos instado, una vez que salga el acuerdo del Consejo Regional de la aprobación de la transferencia, tendrá que hacerse el convenio, un convenio que tendrán que firmarse a efectos de que puedan ser remitidos estos presupuestos a las municipalidades provinciales y a los centros poblados para que este dinero pueda ser gastado en todo, digamos, las atribuciones que le haya conferido la municipalidad provincial a los municipios de los centros poblados. En ese sentido, y es cuestión de días, que solamente son trámites de carácter administrativo, y hemos instado, sobre todo al Ejecutivo, de que haga un taller de sensibilización para poder conocer estrictamente el cumplimiento de la rendición de cuentas, los procedimientos técnicos, para que no puedan incurrir en vacíos o en vicios que sí podría tener problemas más adelante, posiblemente de carácter legal, pero obviamente lo hemos visto con todo el entusiasmo de los alcaldes de los centros poblados, sobre todo sobre una decisión que se ha tomado a nivel de la región, creo que es el segundo a nivel nacional que ha habido la decisión de poder descentralizar recursos a nuestros hermanos alcaldes de los centros poblados, que también pues tienen ese afán y ese deseo de poder atender necesidades prioritarias, específicamente en función a sus atribuciones que se les ha conferido los municipios provinciales de su jurisdicción.
1: Consejero, ¿pero qué es lo que dice la norma específicamente? ¿Qué sectores se tiene que gastar este presupuesto?
0: Está estipulado en las municipalidades provinciales, al momento que les dan el reconocimiento, les estipulan sus responsabilidades, en qué compete netamente para no poder vulnerar las responsabilidades que tienen los municipios distritales o provinciales. Son bastante específicos, y en ese sentido, pues, creo que es cumplimiento nada más lo que estipula el marco normativo para no poder infringir, son recursos del Estado, y en lo que viene a ser recursos del Estado hay que cumplir siempre dentro de lo que estipula el cumplimiento de la ley.
2: Consejero, pero eso debería de modificarse, ¿no? En todo caso, hacerse mucho más célere la aprobación de este presupuesto, porque ahora se ha aprobado y en el mes de julio se les transfiere y de pronto les quedan 2 meses para gastar y muchos de los casos les va a quedar saldo y no van a poder...
0: Bueno, en el caso de que existiera saldo...
3: Y recuerden, son 16 millones y medio que se han aprobado en el Consejo Regional con la finalidad de transferir a los alcaldes de centros poblados. Ya se necesitaba, se requería de urgencia y lógicamente esperamos que esa transferencia se haga realidad lo más rápido en esta gestión de Coqui Noriega y lógicamente Marco La Rosa. Vamos rápidamente a una entrevista en vivo y en directo. Estamos con Alex Cordero, precandidato o candidato ya de el partido País para Todos de Vladimir Mesa Villarreal. Ya están trabajando el tema de las inscripciones. Ya esto arranca después de la segunda vuelta, que será el 7 de junio. Alex, ¿qué tal? Bienvenido al programa.
4: Muchas gracias, estimado Juan. Un gran saludo para toda la audiencia. Gracias por la invitación.
3: Ok, vayamos rápidamente. ¿Cómo van las movidas políticas, mi estimado Alex? La gente está esperando que termine esta primera vuelta, pero tenemos conocimiento, por ejemplo, que ya están culminando el tema también de las inscripciones, además de las visitas de caseríos a centros poblados, a los barrios, entre otros. Adelante.
4: Sí, estimado Juan, en efecto, nuestra agrupación, quien encabeza Alex Cordero, estamos ahora en pleno proceso de las inscripciones de los distritos de la provincia de Huaraz. Ustedes saben que Huaraz está conformado, aparte de Huaraz, por 11 distritos más. Estamos en pleno proceso de inscripción, ya al 80%. Esperamos ya para el día lunes haber culminado el 100% de inscripciones y así cumplir con ese plazo que ha dado el Jurado Nacional de Elecciones, que el 16 de junio es el último día de plazo. Nos estamos anticipando, consideramos que de forma responsable, anticipada, está trabajando con la finalidad de tener planchas de candidatos en todos los distritos de la provincia de Huaraz. Además, luego vendrá esta inscripción, estimado Juan, ya el despliegue del candidato a la provincia a los respectivos distritos para juramentar las bases del caso y también

0: dar a conocer nuestro plan de gobierno. Yo les recuerdo que Alex Cordero ya ha estado internamente visitando los distritos desde el mes de enero. Hemos visitado los distritos de la provincia de Huaraz, recogiendo las necesidades, conversando con los líderes comunales, vecinales, autoridades políticas, entre otros, con la finalidad de que nuestro plan de gobierno realmente, Juan, sea el más extenso, pero también que realmente ataque el real problema que tienen los distritos de la provincia de Huaraz. Y de esta manera ya presentar un plan consolidado y que la gente se entere cuáles son las propuestas de Alex Cordero para toda la provincia de Huaraz.
1: Ok, Alex, ¿se puede ir ya conociendo, por ejemplo, quiénes acompañan al candidato de País para Todos en los diferentes distritos? Porque creo que eso es importante. Si bien es cierto, estamos al 80%, pero ya los nombres están ahí.
0: Sí, por supuesto que sí, ya tenemos los nombres de quienes encabezan las listas para todos los distritos, así como también el cuerpo de sus regidores, ¿no? En eso sí hemos sido estrictamente bien minuciosos para poder estimar que sean las personas intachables, honorables y sobre todo representativas, ¿no? Que tengan liderazgo en su comunidad para que cuando llegue un alcalde distrital también ellos puedan canalizar las demandas, puedan fiscalizar los recursos del Estado y de esta manera fortalecer nuestro partido a nivel de toda la provincia de Huaraz. En el caso de Independencia va el ingeniero Jimmy Isidro, en el caso de Taricá, Rafael Chinchay, en el caso de Jangas, Otto Rojas, en el caso del distrito de Pariacoto va Alberto Salvador, Cochabamba, Robert Rodríguez, en el caso de Espira, Dani Trejo Sánchez, en La Libertad, Cajamarquía, el profesor Didi, en el caso de Huanchay, Roberto Morales, y ahora mismo estamos en una todavía distintiva en el caso de Olleros y Pampas Grandes. Son los únicos que ahora estamos trabajando justamente en una reunión aquí en el partido. Lo demás, a nivel de la provincia de Huaraz, encabeza mi persona, como Alex Cordero, con regidores que son tanto de la zona urbana como también del ámbito de las comunidades campesinas, porque consideramos que un consejo municipal debe ser representativo, que tenga arraigo en las zonas periurbanas, rural y urbanas, y de tal manera que podamos tener un consenso de fuerzas políticas y presentar a la opinión pública, a la comunidad huaracina, que País para Todos está presentando una lista seria, coherente, con jóvenes, con personas que realmente quieren modernizar y ordenar la ciudad de Huaraz.
1: Ok, muchas gracias, Alex, hasta cualquier momento y como siempre quedamos en contacto. Muchas gracias.
0: Un saludo a tu audiencia, Juan. Muchas gracias. No se olviden que Huaraz merece más. Un abrazo.
1: Ok, hemos estado conversando con Alex Cordero, candidato de País para Todos, ya conociendo exactamente quiénes lo acompañan en los diferentes distritos. Eso es sumamente importante, eso es sumamente fundamental. Creemos que de eso se trata, ir ya hablando para que la gente se pueda no solamente ir dando cuenta quiénes van a los diferentes distritos, conociendo, porque para eso están los medios de comunicación, para eso está la radio, para eso está la prensa. Creemos que es sumamente importante. Vamos a ir ya desde el lunes incentivando, profundizando, no solamente haciendo programas de mayor trascendencia, incluso con entrevistados aquí en la radio, con la finalidad de que los candidatos puedan hablar de sus planes de gobierno, puedan hablar de sus regidores, quienes los acompañan, porque creo que eso es fundamental para que ese elector pueda votar en el mes de octubre. Ahora sí, vayamos a continuar con el programa y escuchemos los detalles que ha dicho Roberto Sánchez. Roberto Sánchez en su cierre de campaña. Vayamos a los detalles porque el tiempo nos está ganando. JP.
2: ¡Abajo el fujimorismo! ¡Abajo la corrupción! Vamos a saber derrotar, hermanos, con vigencia, con amor, con fuerza. Podremos ser pobres, pero no somos corruptos. Podremos tener solo de este gobierno y esta democracia. exclusión, pobreza, marginación, impunidad. Pero ha llegado la voz, ha llegado la voz del pueblo. Porque la voz del pueblo, la voz del pueblo, y esa santa voz, hermanos, ha dicho basta ya, se acabó el caos, se acabó aquellos golpistas que desconocieron un gobierno democrático, que han tomado el sistema de justicia, que se han apropiado de la democracia, porque sin democracia, hermanos, no hay paz, no hay progreso, no hay chamba, no hay dignidad. El 7 de junio, el pueblo unido volverá, compañeros. Este 7 de junio, el pueblo recupera la democracia para todo el Perú.
3: ¡Sube, sube! ¡Sube, sube! ¡Sube, sube! ¡Sube, sube! ¡Sube, sube, JP!
2: Se ha querido vender como la señora del orden. ¿Cuál orden? Aquellos que ordenaron leyes pro crímenes para que muera nuestra gente. ¿Cuál orden? Los que ordenaron leyes a su medida para exonerar de impuestos a sus amigos. ¿Cuál orden? La que ordenó que asesinaran a nuestros mártires del sur, que siguen llorando hasta hoy. Justicia. Pero con el santo pueblo no solamente recuperaremos la democracia, mamita, sino que también vamos a restablecer el equilibrio de poderes, la separación de poderes, la voluntad del pueblo, el referéndum para el pueblo, para construir una república con soberanía para todos los peruanos.
3: ¡Sube, sube! ¡Sube, sube! ¡Sube, sube! ¡Sube, sube!
2: ¿De cuál orden nos quiere hablar? El año 2016, ella logró 73 congresistas de 130. Imagínense, mayoría absoluta en el Parlamento. Ese era el momento de trabajar a favor de la justicia, erradicar la pobreza, mejorar sus instituciones, mejorar la justicia, dar dignidad a nuestro pueblo que vive con desnutrición, con anemia, sin carreteras, sin hospitales, sin escuelas decentes. ¿Pero qué hizo la señora del caos? Empezó a desmoronar la democracia y empezó la gran pataleta fujimorista. Vacancia, vacancia, desorden, caos. Y hoy dice que es la señora del orden. ¿Cómo ha cambiado, pelota? El pueblo.

0: Ok, detalles, detalles importantes de lo que ha sido el cierre de campaña de Roberto Sánchez. Y vayamos rápido, nos está ganando el tiempo. Ya viene Roque Los Andes, se tienen que cumplir los horarios. Y eso creo que a la gente le interesa, porque también estamos continuando la historia de la música, la historia de los 80. Pero vayamos rápidamente a escuchar qué es lo que ha dicho Keiko Fujimori en su cierre de campaña. Recuerden que a partir de las 5 de la tarde, el día domingo, ya se sabe quién ganó. Vayamos a escucharla.
1: Tenemos que estar unidos. Pero además de ir sanando nuestras heridas e ir caminando hacia un mejor futuro, tenemos que entender también que los cimientos de una nación no se pueden construir en base al odio. No se puede construir en base al insulto. Esto se tiene que hacer tendiendo una mano. No un puño cerrado, sino una mano abierta, donde podamos trabajar juntos y en equipo, queridos amigos.
2: ¡Keiko Presidenta! ¡Keiko Presidenta! ¡Keiko Presidenta!
3: Aquí viene la China, aquí viene con fuerza, aquí viene Keiko Fujimori, nuestra presidenta.
1: Y por eso es que en esta campaña ustedes no me han visto pisar el palito, ¿no? Del otro lado, yo creo que por nerviosismo y por falta de argumentos, cambian de discurso, cambian de planes de gobierno, pero como no tienen más que decir, me insultan, me atacan. ¿Voy a pisar el palito? Exactamente. No vamos a caer en ese juego. De nuestro lado vamos a trabajar en este proceso de unidad y de reconciliación. Pero esto pasa también por transformar el Estado. El Estado que durante todos estos años abandonó a sus ciudadanos. Que pasaron tantas propuestas y con la confianza que se les entregó, les dio amnesia. Y hoy quiero decirles que nosotros vamos a hacer que la educación sea una verdadera revolución, donde nuestros hijos, niños y adolescentes, puedan estudiar para tener oportunidades y conseguir un trabajo. Donde una mamá pueda, si es que tiene un hijo enfermo, ir a una posta médica a cualquier hora y recibir los medicamentos como corresponde.
3: Aquí viene la China, aquí viene con fuerza.
2: ¡Keiko Presidenta! ¡Keiko

Hasta ahí este tema de Keiko Fujimori, candidata de Fuerza Popular. Ha hablado bastante y el tiempo nos ha ganado. Depende de ustedes, nada más, depende de ustedes, y esto hay que decirlo. Depende de usted, señor, de usted, señora. Cruce la información, no se deje llevar. Lo más importante es que no se deje llevar. Vote a conciencia. No queremos y esas protestas que al final terminan en sangre. Esas protestas que terminan con detenidos. Esas protestas en las cuales la Policía Nacional lanza bombas lacrimógenas. Lamentablemente se ha criminalizado las protestas. Ojalá que esto se pueda revertir más adelante. Ojalá que el pueblo tenga ese derecho nuevamente a exigir y a reclamar lo que los gobiernos no cumplen. Lamentablemente, cuando llegan, ya no pisan suelo. Cuando llegan, lamentablemente ya están con carros blindados. Cuando llegan, ya sus ayayeros en el entorno lo encapsulan y no hacen caso a la gente, no hacen caso a los reclamos del pueblo. Antes comían shakui, antes comían huevo con arroz, pero cuando llegan a ser autoridades, ahí está el lomo saltado, el lomo fino, el carro del año, el chofer, la secretaria, los asesores, ¿no es cierto? Esa gente que le succiona la plata al Estado. Ojalá que cambiemos en realidad este domingo 7 a partir de las 5 de la tarde. Y recuerden que Juan Sánchez regresa a partir de este lunes de 7 a 8 de la noche en Sistema 1 Televisión por DKR, de 8 a 9 de la noche, Rock en los Andes, será de lunes a viernes, y como siempre, a través de la televisión, porque la gente me reclama en la televisión, me reclama en la radio. Es por eso que estamos haciendo los esfuerzos necesarios para que nuestra gente, nuestros fanáticos, estén lógicamente contentos e informados.

Bueno, y ya vamos a empezar el programa Rock en los Andes con todo. La historia continúa. Gracias, gracias, gracias. Pronto Los Andes Fest. Muy pronto, prepárate. Con el gentil oficio de Sistema 1 Televisión. Zemboba, Rock en los Andes. Tributazo 80 y 90. Prepárense. Vamos con esta canción que está reventando, que está reventando. La proyectamos hasta el final de año como la número uno exactamente en esta parte del país. Huasicho, Chungyaya, la casa del silencio. Roquéate. Esta es la versión de DJ Roy Perú, DJ productor. Camino al millón de suscriptores.

Una canción increíble. ¿Quién nos recuerda esa canción? Formidable, esos años 80, años 90, la época de oro de la música rock en español. Hemos estado hace un momento con Miguel Mateos, Cuando Seas Grande. Y en estos momentos, Hit Es Por Amor. Pero la historia continúa. La historia continúa, los años maravillosos también. Espero que usted la esté pasando muy bien en el taxi, en el restaurante, en su casita, en su oficina, con los patas, con las amigas. Estamos recordando, estamos no solamente con la música que vibra en Huaraz y todos los pueblos del Callejón de Huaylas. Rock en los Andes con todo, la marca original de

matar a morir. ¿Ah? Guaraz, guaraz, guaraz, guaraz. Esta es la canción homenaje a Guaraz de TJ Roy Perú. Se viene los Andes Fest, señoras y señores. Será muy pronto, muy pronto. Gracias a Sistema 1 Televisión, gracias a Rock en los Andes con todo, 80s y 90s, tributazo. 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Como usted lo pide, como usted lo desea. Bueno, y continuamos con el programa. Juan Sánchez conduciendo Rock en los Andes después de años, ¿eh? Años luz. Hemos prometido no solamente quedarnos este año, vamos a ver cómo nos va. Gracias a ustedes que siempre, siempre, siempre en la calle. Ya, Juan Sánchez, ¿qué tal? ¿Cómo va Rock en los Andes? Juan Sánchez, ¿cómo va la magia de la música? Oye, qué buena esa canción. En fin. Bueno, pues vamos rápidamente a seguir con las canciones. A ustedes les encantan las canciones. ¿Recuerdan cuando hay dos patas, íntimos amigos? Uno se enamora de la flaca, del pata y le quita. Y hay una canción de los Hombres G. Claro que sí. Devuélveme, devuélveme, devuelve a mi chica. Devuélveme a mi chica, no seas malo. Bueno, pues vamos con esta canción, Hombre G. ¿Cuántos millones de discos habrá vendido? ¿Eh? ¿Cuántos millones? Imagínense canciones del Billboard. En fin, vayamos rápidamente con esta canción, Hombre G, devuélveme a mi chica, recordando esos años maravillosos de Rock en los Andes.

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Le quitó la chica a Ricardo. ¿Qué pasó? 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

hasta el día lunes, Dios mediante. Recuerden que ya vienen los regalos. Vienen los regalos, serán sorpresas. El número de celular 93504-2802. Rock en Los Andes con todo, la historia continúa. Y muy pronto Los Andes Fest será fenomenal.

esta canción de Charly García, el argentino. El chico del bigote de dos colores. Bueno, vamos con Charly García, no voy en tren.

0: Porque hoy así disfrutamos.
1: Maestro.
0: Claro.
1: Douglas Butrón, muchísimas gracias.
2: 6 y 6.

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